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2: Ale, genial mi gente, estamos de regreso y así como estamos de regreso, oigan, seguimos recordando que estamos hablando del qué prefieres, ¿no? Y si dejáramos de vivir esperando también el viernes, ustedes dirán, ¿eh? Hay una frase que escuchamos muchísimo y que la pensamos tantito y da hasta miedo, ¿eh? Ya que sea viernes, ya decimos el lunes, ¿no? La repetimos el martes y el miércoles ya empezamos a ver la luz, precisamente, y el jueves prácticamente contamos las horas y el viernes sentimos que ahora sí empieza la vida. Pero ¿qué pasa con los otros 4 días? Imagínense esto, una semana tiene 7 días. Si vivimos esperando el viernes, prácticamente estamos deseando que pase más de la mitad de nuestra vida para empezar a disfrutarla. Y eso está cañón, porque luego llega el fin de semana y resulta que tampoco hacemos todo lo que soñamos, ¿eh? El viernes dices, este fin de semana voy a limpiar mi cuarto, hacer ejercicio, ver a mis amigos, visitar a mi familia, visitar a la pareja, empezar esa serie, leer ese libro que tanto quieres y hasta cocinar saludable, ¿no? Llega el sábado, te despiertas a las 11 de la mañana, te haces un té, te sientas 5 minutos en el sillón y de repente ya son las 4 de la tarde. No sabes en qué momento pasó tanto tiempo y luego dices, bueno, mañana sí lo hago, ¿no? Mañana sí hago todo. Y el domingo es exactamente igual, con la diferencia de que en la noche ya estás preparando la mochila, la ropa, revisando la agenda y otra vez, ya que sea viernes. Somos buenísimos haciendo planes, ¿eh? Pero también somos buenísimos posponiéndolos. El gimnasio mañana, ¿no? Empiezo el lunes. La dieta, después de las vacaciones, ese curso que siempre quisiste tomar, cuando tenga tiempo, hablarle a ese amigo que no ves desde hace meses. Ah, ya luego le marco. Y ese luego a veces tarda años. Es increíble cómo creemos que siempre habrá tiempo, ¿no? Como si existiera un calendario infinito esperándonos. Pero la realidad es que los días pasan rapidísimo.

0: rapidísimo. Hace poquito estábamos diciendo, no puedo creer que ya sea enero. Y de repente, chin, ya estamos planeando el siguiente puente, ¿no? El tiempo vuela y mientras tanto nosotros seguimos esperando el momento perfecto. La verdad es que ese momento perfecto casi nunca llega, porque siempre habrá tiempo, habrá trabajo, siempre habrá pendientes. Y siempre habrá cuentas por pagar, siempre habrá ropa que lavar. La diferencia está en aprender a encontrar pequeños momentos felices, incluso entre semana, ¿eh? Ese té tranquilo, ese café tranquilo, una canción que te encanta, una llamada inesperada o una comida con alguien que quieres, ¿no? Un atardecer bonito mientras manejas. Son detalles pequeñitos, pero terminan siendo enormes y que hacen la diferencia, porque la felicidad no siempre llega en un viaje a la playa o en algo por el estilo, ¿no? A veces llega cuando encuentras, no sé, 5 pesos en el pantalón que no usabas desde hace meses, ¿no? Y eso es una bendición. O cuando abres el refrigerador convencido de que no hay nada y aparece esa rebanada de pastel que ya ni recordabas, ¿no? Así que esas son las verdaderas alegrías del adulto moderno. También hay otro momento en que todos disfrutamos. Cuando cancelan una reunión a veces, ¿no? ¡Qué felicidad! Te llega el mensaje de se pospone para la próxima semana y sientes que te regalaron 2 años de vida. O cuando un maestro decía, hoy no habrá examen. Esa sensación era indescriptible. Creo que nunca dejamos de disfrutar esos pequeños regalos inesperados que nos da la vida. Y al final de eso se trata, ¿eh? De dejar de vivir esperando que llegue un día específico para ser felices, porque si solo vivimos para el viernes, nos estamos perdiendo un montón de momentos increíbles que suceden de lunes a jueves. Y aquí entre nos, mi gente, la vida pasa tan rápido que vale la pena encontrarle algo bonito a todos los días, ¿eh? Incluso a esos que no aparecen en el calendario como favoritos, así que hay que disfrutar la vida como se los he venido diciendo, así que vámonos a seguirnos subiendo a este termómetro, porque a continuación los voy a dejar con estas rolas de Mon Laferte que se llama Antes de Ti, Carlos con esta canción que se llama Es Muy Cobarde, así que súbale a la radio, ya lo saben. Soy Paula Timagen y esto es Exa 89.3. ¡Épale!
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2: Ale, estamos de regreso y así como estamos de regreso, oigan, ¿qué creen? Le vamos a mandar un saludito especial, sí, precisamente a Flavio y a Jess que nos están escuchando en este momento. Así que Flavio y Jess, les mandamos un besuco bien tronado y obviamente a mi marido, a mi novio, Fernando Mancera, que también por ahí anda escuchándonos. Así que andan viendo el partido de Argentina contra Cabo Verde, que está cardíaco, me dice, ya me lo está narrando nuestro queridísimo Luisito Comunica. Dice que siento yo que se van a penales, ¿eh? Así que, mi gente, vámonos a seguir hablando acerca de este tema que también está... que, bueno, estamos nerviosos porque siento yo que nos vamos a ir a penales, ¿verdad, Luisito? Nos vamos a ir a penales, entonces, ¿quién sabe qué vaya a pasar? Si ustedes apoyan a Argentina o a Cabo Verde, ahí que me digan Flavio, Jesse y Fernando, ya que andan viendo el fútbol. ¿Quién metió gol? Gol de Argentina, 3-2. Oh, por Dios, 3-2, mi gente. Se va a poner más cardíaco esto. Así que, oigan, y cambiamos un poquito de tema. Vamos a seguir hablando acerca de qué probabilidad hay. Sí, en este momento, ya me dijo también Fernando Mancera, gol de Argentina. Así que, mi gente, vamos a seguir disfrutando de este termómetro. Siguen escuchando más música a través de Ex89.3. Ya lo saben que a continuación llegan estas rolas de Juanes y con esta canción que viene tremenda. Bueno, en la siguiente semana, mi gente, les vamos a traer un termómetro en el cual yo estoy traumada, que ya se lo pasamos al profe Jürgen, que de verdad los va a poner de buenas, ¿eh? Los va a poner de buenas. Y siento yo que la fiesta del domingo va a durar hasta el lunes porque México obviamente que va a ganar. Mi probabilidad, yo siento que es como un 3-2, ¿no? O un 2-1, mi gente, o 3-1, favor México, no sé ustedes, pero yo siento que sí gana México, porque sí se puede, ¿eh? Sí se puede. Así que, mi gente, sigan escuchando más música a través de Ex89.3, aunque estén viendo el partido, sigan escuchando la frecuencia naranja, ¿eh? Sigan escuchándola. Así que, porque más adelante vamos a tener a Previo Fútbol, donde nos van a dar precisamente todos los detalles acerca de todos los partidos que está viendo, que dice Luisito, que no pensó que este partido de Argentina y Cabo Verde pues estuviera tan cardíaco como el día de hoy, ¿verdad? Lo imaginaba tranquilo, pero no, mi gente, está cardíaco. Es como si estuviera jugando México, dice Luisito. Así que, mi gente, vámonos a seguirnos posicionando en este termómetro. Ya lo saben, están en la frecuencia naranja en Exa 89.3. Díganme, ¿a qué equipo le van? ¿Argentina o Cabo Verde? ¿Quién ganará? No lo sabemos, pero más adelante lo vamos a averiguar. Así que súbale a la radio, ya lo saben. Soy Paola Timagen y esto es Aquí Entre Nos. ¡Éale!
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2: Mi gente, y ahí estuvieron escuchando a Gloria Trevi con No Estás Sola, y pues Argentina no estuvo solo, mi gente, la esperanza murió al final y Argentina pudo, o sea, sudó la lágrima, estuvo cardíaco el partido, mi gente, entonces sí dio guerra, este partido sí dio buen contenido, mi gente. Así que ya nos vamos, ya nos despedimos, porque a continuación llega Previo Fútbol, que es más que una pasión. Así que antes de irme, llegamos pues ya a la recta final de este juego que parece simple, pero que en el fondo pues no lo es tanto, ¿no? Porque empezamos hablando de un ¿qué prefieres entre un viernes o un lunes, entre dinero o viajes, entre opciones? Y que suenan ligeras, pero que en realidad nos obligan a mirarnos tantito por dentro. Y si algo deja claro este ejercicio es que pues no elegimos solo con la lógica, elegimos con lo que nos da miedo perder, con lo que nos emociona imaginar, con lo que ya vivimos y con lo que ya nos falta por vivir, porque a veces el viernes no es solo un día, es la sensación de libertad, y el lunes no es solo un día, es la idea de empezar de nuevo, aunque cueste. Y lo mismo pasa con todos los demás. El dinero no es dinero, es seguridad, es calma, es control. Y viajar no es solo viajar, es escapar, descubrir, cambiar de perspectiva. Al final, cada respuesta dice algo de nosotros, ¿no? No porque haya una correcta, sino porque cada elección revela en qué momento de la vida estamos, y eso es lo más bonito de estos juegos. No se trata de ganar, se trata de reconocernos un poquito más sin darnos cuenta, ¿no? Porque la vida real también es eso, un constante que prefieres sin opciones perfectas, y aún así seguimos aquí, seguimos eligiendo, seguimos intentando, seguimos cambiando de opinión y seguimos descubriendo quiénes somos en cada decisión. Así que hoy pues es viernes y me quedo con algo muy sencillito, ¿no? Como dirían los argentinos, pues no siempre vamos a elegir perfecto, pero sí podemos elegir con intención, y eso, de eso se trata. Así que ya llegamos a la recta final, así que ya nos despedimos, no me quiero ir, pero pues tenemos que, ¿verdad? Y nos vamos mandándoles un saludito, claro que sí, muy especial a Flavio, a Jess y obviamente a mi novio, a mi marido, sí, Fernando Mancera. Así que les mandamos un besuco, gracias a todos por escucharnos. Así que mi gente, espero que tengan un excelente fin de semana, pásenla muy, muy, muy bien. Si beben, no manejen, porque ya se acerca el domingo, se acerca la fiesta, se acerca todo, entonces se acerca la adrenalina, todo, así que si manejan, no beban, y si beben, no manejen. Así que ya lo saben, soy Paola Timagen, y el día de hoy me acompañó nuestro queridísimo Luisito Comunica, así que pues que tengan un excelente fin de semana, pásenla muy bien y que gane México. Hasta la vista, babies. Chao, chao, chiqui babies. Chiqui, chiqui, boom, boom. Éale.
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Son las 7. 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
3: Señores, ¿cómo están? Qué gusto de verdad saludarles. Abrazo de gol. ¿Cómo ha pasado esta fiesta de la justa veraniega? Esta fiesta que nos une en este 2026. La selección mexicana en este previo de México contra Inglaterra, que hoy estamos desde Galería del Zapato. 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Va a ser un programa especial hablando del México contra Inglaterra. Quédese, un programa totalmente diferente porque hemos tenido muy buena cobertura, hemos tenido muy buena presencia, todo el equipo de trabajo de la plataforma Multimedios que hemos estado juntos y que de verdad con mucho corazón hemos salido a este mundial con todas las ganas y con toda la pasión. Mi Mateo Martín, qué gusto de verdad y agradecido de que hoy también traigas un jersey que te gusta tanto, este de la selección mexicana, tu campera de la selección mexicana.
4: Muy bien. ¿Vos también?
3: Sí, entendiendo, y esto es parte de lo que nos une un mundial, ¿no?
4: Sí.
3: Y yo feliz de tenerte, feliz de convivir, feliz de haber estado juntos también en coberturas de mundial, etcétera, etcétera. Así que no me queda más que decirte que lo estoy disfrutando mucho, mucho, mucho este torneo. Y qué mejor que mira aquí en Galería del Zapato, donde hay presencia de todo.
4: Exactamente, amigo, un placer estar con vos. También muy feliz de acompañarte. Saludos a la gente que nos ve, que nos escucha. Sí, un partido difícil, ¿no? O sea, en la previa se veía muy complicado que México enfrentara a una Inglaterra siendo local. Un partido interesante que va a ser donde México...

0: Argentina 2, Inglaterra 1.
1: El partido donde está la mano de Dios.
0: Y que no tiene que contar.
1: Que es una picardía del fútbol. Hoy con el VAR sería anulado y sería una tarjeta amarilla. Pero también está el mejor gol de la historia.
0: Sí, el gol del siglo.
1: El gol del siglo.
0: Sí, no, una locura.
1: Contra Inglaterra, en ese momento había un tema sociopolítico, bélico, el tema de las Malvinas, etcétera. Pero hoy, un México que en conjunto cada vez lo veo mejor. Cada vez encuentro una mejor versión de ver esta selección mexicana. Que ha superado las expectativas, creo que por mucho ha superado las expectativas. Se esperaba no tanto de esta selección mexicana y ha dado tanto de esta selección mexicana. Es la primera vez en su historia que se hace honor a sí mismo en un mundial en donde gana 3-3, en donde se va con el marco en cero, que es el primer equipo en este mundial que se va con el marco en cero. Sí, Francia logró los 9 puntos, pero le marcaron gol, lo cual está perfecto, es parte del juego. Pero que también de Tala, de ser portero suplente, ha cumplido con creces y de manera importante. Muchísimo. Que hoy está dentro de los mejores porteros del Mundial. Que vino también como la selección, de menos a más, duditativo en el primer partido, un tanto nervioso contra Sudáfrica, que se veía complejo, que se veía timorato, etcétera, y fue agarrando confianza. Y su prueba de honor fue el opening contra Sudáfrica. Su alegría y su sensación para coronarse fue en su cancha, en su casa, en el estadio de las Chivas. Y qué decir contra Dinamarca, siendo un partido realmente perfecto.
0: República Checa.
1: Sí, ¿yo qué dije?
0: Dinamarca.
1: Ah, perdón.
0: Estuvo cerca.
1: Disculpa. República Checa, perdón, disculpa.
0: No pasa nada.
1: Con República Checa. Y después cayendo en la perfección, todo el equipo contra Ecuador, en el cual, para mí, hacen el primer mejor tiempo que yo he visto en la historia de los mundiales de la selección mexicana. Un primer tiempo agobiante, lo decía a las espaldas del Ángel de Independencia, que tuve la oportunidad de hacer el programa de la charla. Agobiante, dominante, asfixiante y determinante en la forma de jugar el equipo, jugando en conjunto. Y por eso decía, hay veces que dices palabras muy coloquiales para que suenen bonito. Dije, viene de menos a más. El equipo tuvo críticas al jugar contra Sudáfrica, hoy mismo Sudáfrica que tuvo una versión que pareciera un tanto semiprofesional. Y lo digo porque estoy faltando al respeto y no quiero ser irrespetuoso, porque el equipo se vio muy frágil, se vio agobiado ante un estadio monumental como el Estadio Azteca. Que no le voy a decir Estadio Ciudad México.
0: No.
1: Le voy a decir Estadio Azteca. Y después te das cuenta que ese Sudáfrica no era tan malo y que México no se había equivocado tan malo como todos los que creemos que sabemos, lo dices, ¿no? Por eso quiero ser como muy con pinzas, porque con el respeto que debe de merecer todo esto, Mati, México se presenta ante Sudáfrica y no dejó las mejores sensaciones de fútbol, pero ganó. Y es mejor ganar y corregir que perder y estar preocupado por el siguiente partido y seguir corrigiendo, que es tu obligación. Pero dice una máxima del algoritmo: equipo que gana
0: no
1: en
0: toca.
1: Su primer partido tiene un 63% de posibilidades de que avance. Equipo que pierde en su primer partido está en un 72% de posibilidades que repruebe el examen en ese mini mundialito dentro del mundial, que es la fase de grupo. Están como que los algoritmos pocas veces se equivocan bien en temas de data y te estructuran todo. Sin embargo, un México contra Sudáfrica, insisto, no fue ni tan fenómeno cuando se ganó por parte de México, ni tan espantoso el que perdió como África, porque después tuvo la oportunidad de ganar la República Checa
0: y a Corea
1: y empatar. O sea, hizo 4 puntos el equipo de Sudáfrica.
0: Claro, sí, sí.
1: Hizo 4 puntos el equipo de Sudáfrica. Y México se mete con 9 puntos, ¿no? Y Corea termina siendo un equipo de 3 puntos porque le ganó a República Checa y Dinamarca se queda cuando pareciera el rival más fuerte por experiencia, por título, por nombre, por apellido dentro del fútbol, aunque el rival más fuerte en fútbol era el equipo coreano. Y se metió México y se metió Sudáfrica, al que todos había que ganarle a Sudáfrica. ¿El fútbol es así? Sí, pero también es entendiendo a los jugadores. A Ecuador se le hace un partido perfecto.

0: en el primer tiempo. Un segundo tiempo que creo que empieza a tener mejor posesión de pelota por trámites el equipo de Ecuador, pero no fue deslucido para México, tomando en cuenta que, no sé si lo compartas conmigo, Mati, hoy México no tiene a los grandes ídolos, esos que roban todo el panorama en esencia de fútbol.
1: Que creo que fue mejor, que no tenga tantos reflectores.
0: Que no tiene los reflectores de otros jugadores que tienen un apellido con mucho liderazgo. No está el Jorge Campos, no está Osvaldo Sánchez, no está Jared Borghetti, no está Luis García, un Luis Hernández, ¿no? No está un Cuauhtémoc Blanco, no está un Rafa Márquez, no está un Guardado, no está un Chicharito Hernández, no está un Carlos Bell, no está un Giovanni Dos Santos. Está un equipo que, por todas las situaciones en Federación Mexicana que han sido entre Azul y Buenas Noches, entre toda la liga que ha sido muy gris con sus decisiones ególatras y con sus decisiones equivocadas, que eso me da mucho miedo. ¿Por qué? Porque de esas todas partes buenas luego se puede aprovechar ciertas partes oscuras, como el tema de no tener ese don de decir beneficio al deporte y castigo a la derrota, y beneficio y celebro la victoria en el ascenso y la descenso, que es parte del eje rector del deporte. Continúo en esta charla podcastera que estamos haciendo. Sin tener esos grandes reflectores, hoy México tiene un senior que está en su mejor versión de sus tres mundiales, Javier Aguirre.
1: Sí.
0: Un Javier Aguirre que hoy no sale con su gorra para que no le peguen malas vibras, que hoy no toma decisiones inadecuadas como lo hizo en Corea-Japón 2002, que hace una excelente fase de grupo y se pierde contra Estados Unidos porque cambia un esquema totalmente distinto y se dice como en el argot del fútbol, te vuelves loco y ya estabas pensando en un quinto partido porque a Estados Unidos es de trámite y vienes de ganarle a Ecuador, vienes de ganarle a Croacia.
1: Ganarle a Italia.
0: Y no, Italia te empató de último minuto con Alessandro Del Piero, y lo quiero decir sin arrogancia, ¿no? Porque México le puso ese golazo que de Jared Borghetti
1: con la cabeza,
0: como la gira, y Buffon de Canserbero. Y después, contra el equipo más endeble, terminas perdiendo. ¿Por qué? Porque te vuelves loco, cambias el sistema, no venías jugando.
1: Lo sobras de alguna manera, ¿no? Por ahí.
0: Exacto. En el Mundial de Sudáfrica 2010, no estoy demeritando todas las cosas buenas que hizo Javier, porque de entrada en el 2002 rescata al equipo y lo lleva al Mundial. En el 2010...
1: Parecido.
0: Como dicen ustedes, era un quilombo. En México decimos era un desmadre.
1: Sí, sí, sí.
0: El tema de la selección, se le había apretado toda la justa mundialista. Te lleva al Mundial, haces tu fase de grupo, hay mucha sensación positiva, te toca jugar el partido que debes de jugar contra Argentina.
1: Hay que decir que el primer gol no tuvo que haber sido.
0: También como no tuvo que haber sido que jugar el bofo cuando es increíble que el Conejo Pérez haya corrido más en la cancha que el bofo y se dejó guiar que por cábala, que porque el bofo siempre le gana a los equipos argentinos, siempre le mete gol a los equipos argentinos.
1: Sí, pero no lo mismo un equipo con una selección.
0: Exacto. Entonces, para este 2026 veo a un Javier Aguirre sin cambios drásticos, sin chiquilladas, muy maduro, muy senior, muy mister. No lo veo tapado para que no le pegan malas vibras. No veo que le estén dando comentarios de que si las brujas o que si esto o cosas antifútbol, etcétera. No lo veo haciendo cambios de tácticos inesperados, que no los haya ensayado tanto o lo que no viene buscando. No veo un Javier Aguirre que invente un jugador en una cancha por cábala o por sensaciones o por suerte.
1: Por momento.
0: Hoy veo siendo Javier Aguirre, ¿qué te hace falta? Pidiendo un whisky en forma alegre, chistosa, dicharachero, como lo ha sido siempre. Veo un Javier Aguirre que ha utilizado a sus jugadores prácticamente a 25 de 26. Solo Acevedo no va a jugar o no ha jugado. Posiblemente lo más seguro es que no va a jugar, pero ha usado a todo su plantel. Es el único equipo que prácticamente ha usado todo su plantel. ¿Por qué? Porque con lo que tienes, con ese equipo mediano, te haces grande. Con ese equipo mediano le estás sacando el mejor jugo. Con ese equipo mediano lo está haciendo jugar muy bien. Con ese equipo mediano hay conjunción. Con ese equipo mediano hay unión. Con ese equipo mediano se sabe jugar al fútbol. Con ese equipo mediano se sabe jugar a la pelota. Con ese equipo mediano cada vez tiene mayor progresión futbolística, que es La progresión futbolística es el desarrollo hacia el frente de este fútbol. Veo a un fútbol sensato el que tiene Javier Aguirre y eso me deja muy buenas sensaciones. Por eso quise hacer este análisis podcastero antes de llegar a Inglaterra de cómo llega este México a un Mundial, tomando en cuenta en que no son los grandes renombres, pero hoy sí tiene muchos hombres. Como me viene esa reflexión, guardando enormemente proporciones de aquel Morelia, en donde decía, no somos un equipo de nombres, pero sí un equipo de hombres. Hoy es increíble que estos chiquitines, cadetes, chavitos, estén dando la sensación de un caballero jugando a la pelota como si tuvieran toda la legua recorrida, un Obed Vargas, un Bryan,
1: un Gilbertito Mora,
0: un Morita, todos estos jugadores jóvenes que están empapados de sed, que están con todas las ganas de salir y de marcar historia.
1: Raúl Jiménez yo lo pondría también porque no pudo estar en el Mundial pasado, sí, y también tenía mucha hambre.
0: Y yo hablo sobre el tema de, por ejemplo, los que ya son jugadores con experiencia, como un Gallardo, como un Raúl Alonso Jiménez, como un este, como un otro, también tienen grande respeto por sus compañeros cadetes, por sus compañeros jóvenes. Y eso me da alegría de Javier que se haya atrevido. Tú has escuchado en algunos editoriales en donde yo he mencionado, no es posible que nosotros queramos verlos siempre chavitos y no los queremos hacer adultos jóvenes. El adulto en el fútbol mexicano, en el fútbol mundial, ya debe de ser mucho antes. Debe de ser mucho antes. Un Mbappé a los 18 años estaba jugando una final de Copa del Mundo, siendo protagonista y siendo campeón. Hoy, los reflectores, hasta el mismo Mirror, hasta el mismo la BBC en Londres, hablan sobre Morita, sobre Gilberto Mora, que ya están en aparadores. El mismo Manchester United está interesado en un jugador como Morita porque lo ve de 17 años jugando con gran cartel, jugando con gran emblema y jugando con gran categoría. Por eso decía, en este fútbol no puede estar pensando en 23 más, 23 años, 11 meses. No,
1: no
0: tiene que estar pensando en que sean 20, por mucho 20 y más, para que estén jugando y salgan los nuevos Morita, los nuevos Obed, los nuevos Bryan. El director técnico de Chivas viene y hace una labor importante de rescate SOS a Selección Mexicana, poniendo diferentes jugadores porque se atrevió a poner a los jóvenes, estos jóvenes que no tienen miedo, estos jóvenes que sí tienen mucha hambre y que además nacieron en otro ecosistema distinto a ese miedo futbolero que de repente te ha arropado por muchos años. Estos tienen otro chip, estos tienen otro sistema. Y aparte, las otras generaciones que venían también son generaciones ganadoras. Por eso hoy creo que si bien es cierto que no hay los grandes renombres como en otros momentos del fútbol, hoy creo que lo que sí hay es un gran equipo que está haciendo historia.
1: Sí, sin duda. Además, es eso, ¿no? Con la idea de proyectar a futuro con los chicos, con Morita, con Bryan Gutiérrez, con Obed Vargas. Es importante. Yo creo que veo un equipo de lo que tenía que tener México hace mucho tiempo, juventud y experiencia, no solamente experiencia, porque para mí eso es lo que está marcando la diferencia. En otros planteles, en Qatar, en Rusia, eran más experiencia que jóvenes. Y creo que esto es lo importante, lo que hoy en día el futuro en el fútbol es así, experiencia y juventud. Eso a la corta o a la larga te va a llevar a buenas cosas y un técnico que sepa cómo liderar un grupo y cómo darle la confianza a estos jóvenes.
0: Vamos a una pausa.
1: Vamos.
0: El editorial fue de hoy. Hermoso. México con grandes hombres en la cancha.
1: Sí.
0: Adelante.
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0: 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Oigan, vamos con esto. Sí, nota, camino México hasta octavos de final.
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17: La Selección Nacional de México inscribió su nombre en la ronda de los octavos de final de la Justa de Norteamérica, firmando una primera fase perfecta, respaldada por un funcionamiento colectivo de alta solvencia bajo la dirección técnica de Javier Aguirre. El tricolor inició su andar en el Grupo A, haciendo valer con autoridad la condición de local al debutar con un triunfo de 2-0 frente a Sudáfrica. Posteriormente, el conjunto azteca consolidó su clasificación al superar por la mínima diferencia al representativo de Corea del Sur, para finalmente cerrar la etapa regular con una contundente goleada de 3-0 sobre Chequia, asegurando el liderato invicto en este torneo de la FIFA. La madurez del cuadro mexicano quedó de manifiesto en la aduana de los 16avos de final, tras vencer 2-0 a su similar de Ecuador en la capital de la República, con anotaciones de Julián Quiñones y Raúl Jiménez y manteniendo el arco imbatido por cuarto compromiso consecutivo. El combinado nacional rompió un ayuno de 4 décadas sin ganar en estas instancias, quedando listo para encarar el choque ante Inglaterra en el magno certamen.
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0: 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Mati.
1: Sí, exactamente, Eus. Y este es el camino de Inglaterra a los octavos de final.
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19: Pasaje a los octavos de final tras firmar una fase inicial invicta y sortear con éxito su primer duelo de eliminación directa, consolidando un rendimiento ascendente bajo la dirección técnica de Thomas Tuchel. El conjunto de los Tres Leones inició su andar en el Grupo L con un sólido triunfo en el debut frente a la escuadra de Croacia. Posteriormente, el cuadro británico sumó una igualada sin anotaciones ante el combinado de Ghana en Boston, para después cerrar la etapa regular con una contundente victoria sobre Panamá, asegurando así el liderato del sector y el pasaje a la siguiente ronda de este certamen de la FIFA. El momento de confirmar el protagonismo llegó en los 16avos de final, donde Inglaterra midió fuerzas ante la República Democrática del Congo. En un compromiso de alta exigencia física, el representativo europeo impuso condiciones para llevarse el triunfo por 2-1, sellando de manera oficial el esperado cruce frente a México. Con paso firme y la jerarquía de sus figuras, el cuadro inglés se reporta listo para el reto en la capital mexicana durante el magno evento.
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0: Esta es la previa, México contra Inglaterra. Sí, aquí en Previo Fútbol.
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19: Tras confirmarse de manera oficial la clasificación de la escuadra británica, la Selección Nacional de México afina los últimos detalles tácticos para encarar un compromiso de máxima exigencia cuando mida fuerzas ante su similar de Inglaterra. El conjunto dirigido por Javier Aguirre llega a la cita en el punto más alto de su rendimiento colectivo, impulsado por la contundencia de Julián Quiñones, el liderazgo en ofensiva de Raúl Jiménez y una sólida estructura defensiva que mantiene su arco invicto en lo que va del certamen. Sin embargo, el cuerpo técnico tricolor sabe que enfrente estará una plantilla tasada entre las más valiosas del planeta, comandada por la pizarra estratégica de Thomas Tuchel y figuras de jerarquía internacional en ofensiva como Jude Bellingham y Harry Kane. El duelo reviste tintes de revancha histórica sobre la cancha del Estadio Ciudad de México. Con el boletaje completamente agotado y una expectativa sin precedentes en territorio nacional, el tricolor buscará capitalizar la localía y el cobijo de su afición para romper los pronósticos, derribar a una potencia europea y firmar un pasaje directo hacia los anhelados cuartos de final.
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1: Escuchamos a Javier el Vasco Aguirre en la previa del partido con Inglaterra.
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21: Inglaterra, ¿qué puedo agregar yo de Inglaterra, no? La Premier es una, para mí, la mejor liga del mundo y tiene muy buenos jugadores y, bueno, buen técnico, muy buen técnico. Entonces, bueno, así que no estoy para escoger, la verdad. Sí es cierto que veremos el partido, es cierto que tengo gente que está en ese partido. Y, bueno, dos, uno verá un Congo y otro verá Inglaterra y estaremos alertas de aquí al domingo para tratar de recuperar a los jugadores, tratar de seguir con este ánimo, con este entusiasmo en casa y a ver si somos capaces de, bueno, pues de hacer un partido completo por fin. Nosotros, nuestra labor, nuestra misión es jugar los partidos, como decían por ahí, entregando todo en la cancha. Si aún así, aún jugamos bien, mejor para la gente, y si ganamos, ya ni te digo, ¿no? Ya hay una felicidad plena. Nuestra obligación es dar lo mejor en el campo de juego. Esa es nuestra obligación, presentarnos y defender el escudo nacional con dignidad, y creo que lo hemos hecho hasta ahora. La obligación es esa. Después, pues ustedes se dedican a quitar y a poner titulares, titulares me refiero en sus medios, y ahí no, ahí yo no soy quien para juzgar, ¿no? Nuestra obligación sí que es representar dignamente a nuestro país y a juzgar por los resultados actuales, creo que lo hemos hecho cabalmente. A partir de ahí ustedes son los que ponen y quitan obligaciones o deudas o cosas que ustedes, sí, la trascendencia, yo respeto, como diría el gran Bora. Está buena esa frase. Se hacía güey también Bora, pero yo respeto.
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0: ¿Hoy cómo sientes a Javier Aguirre?
1: No, lo veo muy confiado, lo veo muy sólido en el sentido de que sabe cómo manejar bien al grupo, cómo motivarlos. Me parece que el grupo le responde muy bien en la cancha. Las dudas que había previa a este Mundial quedaron en el pasado. Los silbidos en los primeros dos partidos, cuando no se daban los resultados, quedaron en el pasado. Un equipo muy conjunto y que es muy unido tanto adentro como fuera de la cancha y en las tribunas. Y la verdad que lo veo muy bien en el hecho de que lo que dice lo demuestra en la cancha el Vasco.
0: Pues vamos a una pausa, estamos de regreso, estamos aquí en Galería del Zapato, lo que tus pies necesitan, descuentos hasta de un 60%. 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
0: Estamos de regreso y un hombre que me ha sorprendido muchísimo es Eric Lira, ¿eh?
1: Sí, la verdad que juega
0: ¿cómo
1: muy
0: me ha
1: bien.
0: Sorprendido?
1: Juega muy bien, te lo dije. Eso aparte es un jugador multifuncional, te puede jugar de defensa, de central. Y además yo creo que va a ser uno de los que se va a terminar yendo al viejo continente en este mercado o en el que viene. Creo que es un jugador interesantísimo que le puede aportar mucho a Cruz Azul y sobre todo a la selección a corto y a largo plazo.
0: Yo creo que, y sin duda, hoy hay varias cartas importantes de selección mexicana para irse a Europa, ¿no?
1: Sí, varias. Creo que Morita.
0: Morita, Brian, ¿no?
1: Eric Lira, que está más asentado.
0: Hasta el mismo Tala. Pero digo, de los que se han escuchado varios puntos importantes son sobre estos jugadores.
1: Sí, sin duda.
0: Hoy te das cuenta por qué hoy no fue un Diego Lainez, ¿no? Porque al final Marcelo prefirió irse por Canadá en su momento.
1: Que se rompió los ligamentos y no pudo ir.
0: Sí, que se rompió los ligamentos y que no pudo ir. Pero que no iba a tener en este Mundial espacio para jugar. Si juegas por los costados, ¿a quién vas a sacar, no? Aquí vas a sacar cuando tienes, yo te lo decía, ya ves que había muchas dudas de si Julián iba o no iba al Mundial, yo te decía mucho, para mí Julián es un tipo por sus características genéticas totalmente distinto en su explosión, es un tipo que te puede jugar en el centro o te puede jugar por fuera, que te juega bien con el recorte hacia el centro, que te juega muy bien por las dos bandas, pero que además en una liga como la de Arabia,
1: sí,
0: donde hay 86 jugadores de élite en la liga, que hoy no los tiene México, y de repente pues no vemos ese fútbol, solamente nos enteramos y dices, ah, no, será. Pero cuando tienes a Mon, al portero, a Sané, a Cristiano Ronaldo, en fin, etcétera, etcétera. Metió más goles que Cristiano Ronaldo, tiene que estar, está en ese momento.
1: 39 goles.
0: Sí. ¿Vamos con Eric Lira?
1: Vamos.
0: Vamos con Eric Lira.
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8: Para lo que nosotros queramos, nosotros vamos a salir al próximo partido con la misma responsabilidad, porque es una responsabilidad enorme ponerte esta playera y la verdad desde el primer partido ha sido súper complicado al estar en el Mundial. Cualquier selección es complicada, pero creo que estamos sacando bastante ventaja a nuestra casa, porque la verdad que uno está cansado dentro de la cancha, pero ve para afuera y ve un apoyo incondicional, y la verdad que eso a mí en lo personal me da un envión como que decir, necesito más, puedo más. Y eso a mí me encanta. Es algo que estoy viviendo, como que no dimensiono, creo que lo que estoy viviendo, lo que estamos haciendo, porque estamos concentrados y al estar concentrados como que no podemos ver o palpar tanta ese sentimiento que tiene, pero al menos yo, mi familia y algunos amigos que lo ven desde afuera, no puedo creer y me da muchísimo gusto que le estén pasando bien, y lo único que me queda a mí es hacerlo, divertirme dentro de la cancha y representarlos a ellos y a todos nosotros, que nosotros la mayoría de aquí creo que es mexicana, así que representarnos a nosotros mismos. Sí, yo me puse el chip que tenía que estar aquí, sabía que podía estar, pero me faltaba muchísimo por aprender y muchísimo por crecer. Me preparé en todos los aspectos posibles para después que el técnico decidiera y que no quedara en mí. Entonces, hoy estoy viviendo el momento, súper contento del momento de la selección mexicana y de todo lo que estamos viviendo, así que el techo es muy alto y no nos conformamos con nada.
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11: La selección de Inglaterra, próxima sinodal de México en los octavos de final, carga sobre sus hombros el peso de ser la creadora del juego. Pero con un palmarés que se remonta a un único título global, la mítica justa de 1966, conquistada en su propio suelo bajo la guía de figuras como Bobby Moore y Sir Bobby Charlton. Tras décadas de frustraciones y eliminaciones prematuras, el conjunto de los Tres Leones ha experimentado un notable resurgimiento en las ediciones más recientes de la justa. En Rusia 2018, la escuadra británica rompió una sequía de 28 años sin acceder a los primeros planos al alcanzar la instancia de semifinales, finalizando en la cuarta posición del certamen. 4 años más tarde, en Qatar 2022, su camino concluyó en los cuartos de final tras un cerrado y vibrante duelo ante la selección de Francia. La actual generación inglesa llega a la fase de eliminación directa, combinando la madurez de su goleador histórico, Harry Kane, y la consolidación de talentos de élite mundial en el medio campo, con el antecedente de haber alcanzado también la final en las últimas 2 ediciones de la Eurocopa. El cuadro dirigido por Thomas Tuchel busca sacudirse el histórico estigma de los penales y las presiones mediáticas, intentando hacer valer su jerarquía en el continente americano para volver a levantar el trofeo más codiciado del planeta.
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1: Usted pregunto, ¿pesa la localía para México? ¿Cómo ves eso?
0: Fíjate que, sin duda, el Estadio Azteca va a pesar. Dices, entras 11 contra 11, pero la selección mexicana se hace mucho más poderosa en su estadio y se hace más poderosa con su afición. Una afición volcada, una afición entregada y que sin duda hará valer México la localía. Segunda, es importante de esto que ya todos sabemos, pero México hace valer su localía y pesa su estancia en México con una razón. Ya hablamos de lo emocional, sí, y de esa estamina que te da hacia el frente, pero quiero profundizar un poco más. Javier Aguirre fue criticado con el tema de los microciclos y después un macrociclo en donde afectó en tema a la liguilla, la gente de Chivas enojado, etcétera, algunas cosas para bien, algunas cosas para mal, decíamos, oye, Charly Rodríguez pues jugó la final, podría ser convocado, Javier Aguirre dijo que sí, él todavía estaba viéndolo llenar, estaba en su decisión. Pero vamos a algo más profundo. México juega un día antes contra Ecuador,
1: sí,
0: el día martes. Juega en su casa, le gana, se queda en México, se va al CAR, en donde el CAR lo tienes en el Estado de México, en Toluca, en el hotel aislado, que no tengan un foco de distracción. Al otro día la selección mexicana está viendo el partido al mediodía de Inglaterra contra el Congo. Ahí está analizando a un día después de que el equipo tuvo un desgaste profundo en el partido contra Ecuador, que corrieron la legua, no se diga Quiñones, todo el equipo, no se diga. Tienes un desgaste y estás en el fisio, estás con el kinesiólogo, etcétera, estás viendo el partido, ya estás analizando tú al rival. Ya pasaste ese estrés, ya pasaste ese examen. México está analizando al rival, gana Inglaterra. México en la tarde-noche entrena suave, toque para aflojar músculo, etcétera, en su casa. El equipo de Inglaterra tiene ese desgaste del día miércoles, está en Atlanta jugando y tiene que recuperarse.
1: Y viajar.
0: Y al otro día estar viendo todo para viajar a la Ciudad de México, en el cual ni siquiera se vinieron el día rápido. Pensaría yo que el miércoles iban a hacer lo posible para llegar de Atlanta a México, estar 6 horas de distancia en vuelo, y después de llegar al aeropuerto, trasládate al hotel, y del aeropuerto, en lo que sales del aeropuerto, te trasladas al hotel, te haces otras 2 horas. El equipo, eso para la gente en cuestiones de alto rendimiento, eso afecta muchísimo al tema del rendimiento por el tema del músculo contracturado. Se contractura en el viaje. ¿Qué hizo Inglaterra? No, que se descontracture el jugador. No vamos a viajar hoy, ¿no? Termina prácticamente llegando el viernes. Ya lo dice el director técnico, adaptarnos a la altura. Cuando Inglaterra no juega a la altura. En Europa no se juega a la altura. Sus jugadores como Rice, sus jugadores como Belly, sus jugadores como Kane, uh-huh, el Huracán,
1: Saka,
0: etcétera, juegan parejito, sí, a niveles muy parejos, en donde la altura no es un manifiesto de contraste para ellos. Van a llegar a la Ciudad de México, llegaron a la Ciudad de México, mismo director técnico dijo, es muy difícil que tú te aclimates y te incorpores a una ciudad con tanta altura, en donde además buscar una cancha como en lo que es la cantera de Pumas, donde también para la gente decirle, cuando juegas a nivel del mar o en niveles más bajos, el fútbol inglés es de muchos cortes largos de pelota, sí, jugando a la vertical,
1: a la segunda pelota,
0: o jugando a variante, o jugando a la segunda pelota, o jugando con proyección, recepción y proyección hacia el frente. A nivel del mar, la pelota, tú tienes un estilo de pegada, a niveles bajos, a nivel de mar, como en Inglaterra, en Londres, o niveles bajos a nivel del mar, la pelota traslada mucho más rápido, estás acostumbrado a una pegada. A nivel de gravedad, en el tema de la altura, la pelota le cuesta y tú estás acostumbrado a una forma de pegar, sí, a un estilo de fuerza, porque la cabeza con el pie están acostumbrados a una fuerza. En lo que tú acostumbras tu cabeza con el pie, a que si le pego con esta intensidad no llega a tal la pelota, también es cuestión de adaptarse. Fíjate, por eso digo todo este tipo de ventajas. Otro tema importante. Oye, Eus, los jugadores también mexicanos juegan en Europa, sí, pero ellos hicieron, los que iban saliendo de sus ligas, pidieron permiso y empezaban con su ciclo. Y empezaron mucho antes. El equipo no tiene el desgaste físico que va a tener Inglaterra en el tema muscular, no tiene el tema de jet lag, no tiene el tema de adaptación a la altura, no tiene el tema de jugar de visitante y no tiene el tema del estrés físico que trae otro jugador, porque sí lleva varias ventajas y eso es propio de ser local y eso es propio también de haber ganado tus partidos y es propio de eso. Por eso hoy creo que México hizo bien en su ciclo para que sus jugadores se adaptaran al nivel de la altura y sacarle ventaja a los rivales. Eso creo que hace una atmósfera ya mucho más ejemplificada de cómo México puede sacar ventaja.
1: Sí, no, sin duda.
0: ¿Por qué es una ventaja? Por todo este tipo de variantes.
1: Sí, no, sin duda. México yo creo que va a sacar ventaja, pero también va a ser importante, y ahí yo creo que Inglaterra se va a poder crecer, si el marcador no se abre rápido como fue contra Ecuador o en un primer tiempo. Yo creo que ahí el equipo va a poder tener su idea de juego. Sabemos que desde mi perspectiva van a enfrentar al tercer mejor delantero del mundo actualmente atrás de Mbappé y de Haaland, como es Harry Kane. Me parece que tiene jugadores que transitan bien la pelota, pero el problema de Inglaterra son los laterales. Hoy en día no tenés un Alexander-Arnold que está en el Real Madrid, que para mí es el mejor lateral derecho
0: lesionado
1: del mundo, exacto, junto con Hakimi. Tenés a un chico que está empezando, como es Spence, que jugando para el Tottenham se rompió la mandíbula, por eso juega con un protector acá. Hoy en día es un jugador medio novato por ese sector. Después, en la mitad de la cancha, tenés gente que te puede jugar bien a la pelota, como es un Declan Rice, un Jude Bellingham, un Marcus Rashford. Pero yo creo que lo que Inglaterra va a plantear es ser un equipo ordenado en los primeros minutos o incluso en el primer tiempo. Ya después, a lo largo del partido, yo creo que si se mantiene así, van a poder desempeñar su juego. Si México no sale a comérselo como lo hizo con Ecuador, yo creo que Inglaterra, a la primera que tenga, no va a perdonar y va a ser difícil el partido.
0: Vamos a una pausa, estamos de regreso, ya volvemos.
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0: Estamos de regreso y estamos en Galería del Zapato. ¿Cómo estoy disfrutando este programa?
1: Yo también, está lindo, ¿eh?
0: 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Oye, voy a ir con esta nota.
1: Sí.
0: El así fue, el Inglaterra-Argentina en el 86. Adelante.
21: El pasto del coloso capitalino guarda pasajes imborrables, pero ninguno tan impregnado de mito y drama como la última tarde en que la selección de Inglaterra pisó su terreno de juego. Ocurrió el 22 de junio de 1986. Aquel día, en el marco de los cuartos de final de la gran fiesta del fútbol, el cuadro de los Tres Leones desafió no solo a la historia, sino a la genialidad indomable de Diego Armando Maradona en un contexto sociopolítico de enorme tensión internacional. Bajo el intenso sol del mediodía de la Ciudad de México, el representativo británico atestiguó, en un lapso de apenas 4 minutos, las dos caras de la eternidad. Primero, la osadía de la llamada mano de Dios, donde el astro argentino burló por todo lo alto. La salida del guardameta Peter Shilton. Poco después, la obra de arte perfecta. El gol del siglo, una carrera monumental que dejó sembrada a la saga inglesa y que quedó grabada como la estampa cumbre de este torneo de la FIFA. A pesar del descuento tardío del goleador Gary Lineker, la escuadra dirigida por Bobby Robson se despidió de territorio mexicano con la frustración a cuestas, dejando una huella de nostalgia que ha permanecido intacta por 4 décadas. Hoy, el destino y las llaves de eliminación directa vuelven a colocar a Inglaterra en el mismo escenario de sus viejos fantasmas, una cita con el pasado donde buscarán revancha histórica en el Coloso de Santa Úrsula durante el desarrollo de este magno certamen.
0: ¿Cuáles son los jugadores a seguir de Inglaterra?
1: Harry Kane,
0: sí.
1: Jude Bellingham, Declan Rice, Marcus Rashford, Gordon, actual nuevo jugador del Barcelona. En el banco yo te sumaría a Saka y también a...
2: Yo creo que ya con esos jugadores a seguir.
1: Lo que sí,
2: México... ¿Jugadores a seguir de México?
1: Raúl.
2: Johan.
1: Johan, Quiñones, Edson si juega. El Cachorro, que para mí me tapó la boca, hizo bien las cosas.
2: A mí me tocaba tenerlo aquí. No hizo hacer nada, no dejó hacer nada
1: a Ener Valencia.
2: Plata ni a Ener Valencia.
1: Y a Angulo, que también tuvo la del palo.
2: Le tuvo ahí en los marcajes. Estuvo muy, muy, muy, muy, muy bien.
1: Sí, va mejorando, que es algo que se le pedía mucho. Yo creo
2: que Plata no cualquier cosa, juega en el Flamengo
1: sí,
2: de Brasil.
1: Sí, y de titular.
2: Titular,
1: la verdad.
2: Goleador.
1: Goleador en el equipo más caro de Sudamérica, yo creo, hoy en día.
2: Sí.
1: Me parece que también, Johan, Edson, Raúl, Quiñones, en la mitad de la cancha, Lira. Y
2: yo te voy a decir mis cuatro.
1: A ver si coincidimos.
2: Julián Quiñones.
1: Sí.
2: Lira 2.
1: Sí.
2: Johan 3.
1: Sí.
2: Así como voy,
1: Bien.
2: Quiñones 1.
1: Sí.
2: Lira 2.
1: Sí.
2: Javier Alonso Jiménez.
1: Raúl.
2: Raúl Alonso Jiménez.
1: 3.
2: Raúl Alonso estaba emocionado. Raúl Alonso Jiménez
1: sí.
2: Y Johan Vázquez. Esos son mis cuatro.
1: Sí, no, sin duda. La verdad que son el pilar, el cuadrado de esta selección mexicana que lo está haciendo muy bien. Y los chavitos que entran del banco lo hacen muy bien. Yo, de sorpresa, porque no
2: sé. Pero fíjate, tienes un defensa de alta jerarquía que lo está haciendo bien.
1: Sí.
2: Un contención como Lira.
1: Sí.
2: Un explosivo por fuera como un Quiñones.
1: Sí.
2: Y Raúl Alonso Jiménez como delantero.
1: Yo creo que a Quiñones no le queda mucho en Arabia. Yo creo que en cualquier momento pega el salto a Europa.
2: ¿Tiene y pesa la camiseta de Inglaterra?
1: Sí, sin duda. Es donde empezó el fútbol. Donde empezó el fútbol como lo conocemos nosotros. Sabemos que el juego de pelota empezó acá en México. Pero no, la camiseta sí pesa. Pesa porque, aunque tenga un título y que sea de manera muy polémica, porque no sabemos si esa pelota entró o no entró, en el 66 es una selección que tuvo muy buenas generaciones, pero siempre le falta los 5 para el peso. Le falta trascender. Pero siempre es una de las históricas del fútbol mundial.
2: Te voy a decir otra cosa. Para mí pesa la playera de Inglaterra, pesa. Hoy pesa la localidad por lo que dije anteriormente, pero también así es el camino para ser campeón, ¿no? O sea, si quieres ser campeón y tienes mente de campeón, ya le pasó a México en el Mundial Sub-17, había que ganarle a Holanda, había que ganarle a Brasil,
1: sí.
2: Para ser primera ocasión en que México era campeón en un Mundial Sub-17, así tenías que ganarle a Alemania en el 2011, en el territorio Santos Laguna. Tenías que ganarle a Uruguay en tu casa, que un Uruguay le había ganado 6-0 meses antes, sí. A este equipo del Potro Gutiérrez.
1: ¿Sabes cómo dice el dicho,
2: en el 2011?
1: ¿Sabes cómo dice el dicho? ¿Querés ser campeón? Le tenés que ganar a todos.
2: Sí.
1: Así es el dicho.
2: Así fue la historia de México en el 2012 con todos los equipos a los que le tuvo que ganar México para llegar a ser medallista olímpico y sonar el himno nacional en Londres y en Wembley.
1: Sí, y además hablando, justo hablabas de ese Mundial Sub-17, va a haber un viejo conocido en la cancha que jugó acá en el Morelos. El portero, Pickford, arquero del Everton.
2: Sí, jugó Inglaterra-Alemania.
1: Sí, en el Morelos, ¿no?
2: Sí, en el Morelos, sí. ¿Nos vamos?
1: Nos vamos, hermano.
2: Qué gusto haber estado aquí desde Galería del Zapato. 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Hasta la próxima.
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1: Novena visita a Michoacán de la presidenta Claudia Sheinbaum. Vale la pena platicar todo lo que ocurrió el día de hoy porque hubo diferentes circunstancias, temas políticos, mensajes del ámbito social y todo se centró aquí en la ciudad de Morelia con la presencia de la mandataria de nuestro país. Analizaremos a detalle qué fue lo que dijo porque no solamente estuvo Claudia Sheinbaum, la acompañó la cúpula de seguridad al frente, obviamente, Omar García Harfuch. Se habló del tema de la extorsión, se habló del tema de objetivos delincuenciales que ahora sí están siendo capturados. No como antes que nada más los veían pasar, ahora tal parece que la estrategia está funcionando y el día de hoy se dio este importante mensaje desde la ciudad de Morelia. Platicaremos a detalle lo que ocurrió, sobre todo en un aspecto que luego le dio la vuelta a las redes sociales. Todo el mundo habló de una parte de la mañanera donde la presidenta hace un respaldo muy importante, un mensaje de ayuda a Raúl Morón Orozco, y eso se ha tomado en cuenta por parte de los grupos cercanos al propio senador, quienes dicen que Morelia, ya la señal fue clara, que Claudia dijo quién iba a ser el que va a coordinar los esfuerzos de la 4T, quién sabe.

0: siguientes meses, y es que Morena está por definir, ya lo sabe usted, mediante una encuesta, aunque otros señalan que será diferente, a quien lo represente. Por lo pronto, vamos a lo que ocurrió muy temprano con la presencia de la presidenta. Le decía, 9 veces ha venido Claudia a Michoacán. A otros estados ha ido 1 o 2 veces. Tal parece que a la presidenta del país le encanta venir a Michoacán.
1: La presidenta de México, Claudia Sheinbaum, dio a conocer en la Conferencia del Pueblo, realizada desde Morelia, que una de las principales metas es erradicar la extorsión en Michoacán. Destacó que los trabajos conjuntos entre las corporaciones estatales, federales y militares han tenido resultados positivos y se ha capturado varios objetivos criminales que lastimaban a la ciudadanía con la práctica de este delito.
2: El tema de la extorsión es un tema complejo, porque no solamente depende de la detención de cabezas de grupos delictivos que se ha hecho, sino también de un trabajo mucho más intenso, en el que está trabajando la defensa, la Secretaría de Seguridad, y requiere un trabajo de mayor inteligencia y participación y colaboración de la ciudadanía, sin necesidad ahora, con la ley contra la extorsión, de que denuncien directamente en la fiscalía, sino con una denuncia anónima de manera personal se atiende de manera directa.
1: Respecto al delito de homicidio, la presidenta Sheinbaum destacó que existe una reducción considerable en Michoacán ante la coordinación con el Estado, que abona al combate de diversos delitos como la extorsión.
2: Bien, ha disminuido los homicidios, han disminuido otros delitos. Pero el principal objetivo, y es la instrucción que tiene el gabinete en coordinación con el gobierno del estado, es la extorsión, es erradicar la extorsión en Michoacán. Ese es el objetivo. Evidentemente es construir la paz, la justicia.
1: La presidenta Claudia Sheinbaum estará de gira durante este viernes y sábado. Visitará municipios como Quiroga, Pátzcuaro, Cherán y Morelia, donde tiene previstas actividades en beneficio de los ciudadanos. Con imágenes de Rodrigo Díaz, Oscar Pantoja II, Grupo CB.
0: Obviamente estamos desglosando la información para que ustedes tengan a detalle qué fue lo que dijo, porque en esa primera información escuchamos a la presidenta lo que ella refiere con el tema de la extorsión, pero adicional a lo que dijo ella, vamos a escuchar también lo que mencionó el gobernador del estado, Alfredo Ramírez Bedoya. Ante los ojos de todo el mundo, ¿por qué? Porque todo el mundo sigue la mañanera. El gobernador del estado también hizo un comentario referente a lo que se ha logrado en el ámbito de la seguridad y lo dijo de esa manera.
1: El gobernador de Michoacán, Alfredo Ramírez Bedoya, destacó durante la conferencia del pueblo los avances del Plan Michoacán por la Paz y la Justicia en Seguridad, Infraestructura y Educación. En presencia de la presidenta de México, Claudia Sheinbaum, el mandatario michoacano detalló obras de infraestructura carretera, como la ampliación de la siglo XXI y la autopista de la exportación Uruapan-Zamora.
3: Todo el plan también, que incluye el Plan Michoacán por la Paz y la Justicia, en carreteras, en autopistas para Michoacán, la autopista a 4 carriles hasta Lázaro Cárdenas, la autopista de la exportación de Uruapan a Zamora, y bueno, todo el apoyo reflejado en el Plan Michoacán por la Paz y la Justicia. Nos queda claro, mi queridísima presidenta, que no estamos solos, estamos bien respaldados, con mucha querencia por parte de nuestra presidenta.
1: Puntualizó el apoyo que ha tenido Michoacán por parte del gobierno de México en educación, como la implementación de las becas, como la Rita Cetina, Gertrudis Bocanegra, que da soporte a estudiantes universitarios.
3: Este plan Michoacán por la Paz y la Justicia, que está dando resultados muy evidentes en materia de seguridad, en educación, bueno, es impresionante las becas Gertrudis Bocanegra, que son para Michoacán un aliciente para los estudiantes, para los universitarios, para los que estudian tecnológicos.
1: Ramírez Bedoya agradeció la visita de 2 días que tendrá la presidenta Sheinbaum en Michoacán, sobre todo en los municipios como Pátzcuaro, Nahuatzen, Quiroga y Morelia. Con imágenes de Rodrigo Díaz, Oscar Pantoja II, Grupo CB.
0: Vamos a más de lo ocurrido en la mañanera, la conferencia del pueblo, como le llama la presidenta, que se dio aquí en la ciudad de Morelia. En este evento se hablaron muchos temas que tienen que ver con la seguridad, con el erradicar la justicia.

0: la injusticia, perdón, y también llevar a los mandos de la delincuencia a la cárcel. Algo que vale la pena destacar y que sí es importante: en el pasado gobierno, el de López Obrador, no se llevaba a nadie a la cárcel. Era una cosa extraña. Los militares los mandaban operativos, pero nada más veían pasar a los narcos. No había ninguna detención, o al menos en Michoacán yo no recuerdo ninguno importante de los cabecillas. Ahora sí está dándose la circunstancia de detención de los generadores de violencia, como el gobierno le llama. Aquí lo que dijo Omar García Harfuch con relación a las detenciones que se han dado en Morelia, sobre todo con esa gente que está acusada de extorsionar o de haber dado muerte a mezcaleros, pero también a ambientalistas aquí en Michoacán.
1: El secretario de Seguridad y Protección Ciudadana de México, Omar García Harfuch, destacó que existe una reducción de homicidios dolosos en Michoacán del 37% en comparativa del 2025 al 2026. Estas cifras son derivadas de las acciones de las dependencias de seguridad, que van encaminadas a cuatro ejes principales, como son mayor presencia territorial, inteligencia e investigación para detener a generadores de violencia y extorsionadores, coordinación con el gobierno del estado, la Fiscalía Estatal y la Secretaría de Seguridad Pública de Michoacán, protección directa a los sectores productivos de aguacate, limón, empacadores, comerciantes y empresarios. Detalló que el corte del 1 de octubre de 2024 al 15 de junio de 2026 se han detenido a 1.300 personas por delitos de alto impacto, se han asegurado 1.400 armas de fuego, más de 215.000 cartuchos y 6.600 cargadores. También se han asegurado 35 toneladas de droga.
2: El Ejército y la Marina han destruido e inhabilitado 30 laboratorios clandestinos y 12 áreas de concentración utilizadas para la producción de metanfetaminas. Estos resultados representan una afectación directa a la capacidad operativa, logística y financiera de los grupos criminales que operan en la entidad, lo que significa menos capacidad para extorsionar, agredir, reclutar jóvenes, controlar territorios o afectar la vida productiva de Michoacán.
1: Resaltó las detenciones en Michoacán de objetivos prioritarios como Ernesto N. y Alfredo N., alias Sierra 1 y Sierra 2, asegurados por la Fiscalía de Michoacán en coordinación con la Secretaría de Seguridad Pública del Estado y la Secretaría de Seguridad y Protección Ciudadana.
2: Esta persona contaba con una orden de aprehensión y ya había evadido a la autoridad en dos operativos anteriores. Está relacionado también con diversas extorsiones, pero con la investigación de un homicidio de un productor mezcalero en Morelia.
1: García Harfuch expuso la captura de otros líderes delincuenciales dedicados a la extorsión en varios municipios como Uruapan, Morelia y Los Reyes.
2: Estas acciones forman parte de una estrategia integral para afectar las capacidades operativas, logísticas y financieras de estos grupos delictivos. Solo en el último mes en Michoacán se realizaron 16 acciones operativas relevantes en las que se aseguró armamento de alto poder, incluyendo 246 artefactos explosivos, ametralladoras, 39 armas largas, 17.000 cartuchos, para reducir la capacidad de fuego de las organizaciones criminales.
1: Omar García Harfuch reconoció las labores de las autoridades estatales en materia de seguridad. Dijo que para el gobierno federal, una de las prioridades es el combate a la extorsión en Michoacán, que obliga a trabajar en sinergia con el estado. Con imágenes de Rodrigo Díaz, Oscar Pantoja II, Grupo CB.
0: Es de lo más importante que se dio en la mañanera. Dio cobertura informativa a mi compañero Oscar Pantoja II, a quien saludo. Llegó muy temprano para participar. Fíjense cómo son las cosas. La ocasión anterior que vino la presidenta, Oscar tuvo la oportunidad de preguntarle. De hecho, la nota de Oscar se tomó por parte de muchos medios. El día de hoy no tuvo esa suerte, pero sí nos trajo la información completita. Oscar, buenas noches. Gusto en saludarte.
3: Hola, César. Buenas noches. Saludarte a ti, a todo nuestro querido auditorio. Efectivamente, es lo que sucedió el día de hoy. Son dos días de gira. También el día de mañana tiene actividades aquí en Michoacán la presidenta de México. Y pues bueno, entendemos que uno de los eventos esperados era efectivamente esta conferencia de prensa, donde se aterrizan varios temas. Uno de ellos, el principal, el tema toral, es efectivamente el avance del Plan Michoacán, que ahí deriva todo lo que ya hemos escuchado, tanto en los temas de seguridad, educación, salud, infraestructura, todo lo que se viene realizando en torno a darle mejoría a este estado. Pero también algo importante son varias actividades las que tiene aquí en el estado. Hoy estuvo en Cherán, estuvo en varias actividades, se pretende también Pátzcuaro, Morelia mañana tiene un evento aquí en la parte poniente de la capital michoacana, pero fueron varios temas, todos los que te menciono, algunos cuestionamientos ya durante preguntas y respuestas, uno de ellos políticos, otros cuestionamientos en materia de seguridad, y pues bueno, fue una conferencia de prensa muy nutrida, César.
0: Sí, están viendo las imágenes. Oscar, la ocasión anterior preguntaste, hoy no tuviste la suerte de preguntarle nada a la presidenta. Le explico a la audiencia que nos está escuchando en CB Televisión, la gente que nos comparte en plataformas, en la radio. Ella escoge, ¿verdad?, a quien le cede la palabra para preguntarle.
3: Sí, es todo un protocolo, se registra desde días antes, ya cuando llega el día de la conferencia, seguir todo el protocolo. Y pues bueno, ya a la hora de que termina, concluye todo lo que es la información por parte tanto de ella como del gobernador, de secretarios, tanto federales como estatales, pues bueno, ya después de eso viene preguntas y respuestas, pero la mecánica es pues algo sencilla, algo simple. Ella es la que, pues bueno, a la hora de algún cuestionamiento, pues cada quien levanta la mano quien quiera preguntar, y ya la presidenta es la que escoge, es la que indica a quién. Este ejercicio se hace no nada más, bueno, se ha hecho en todas las conferencias, lo hemos visto en las que se realizan en la Ciudad de México o en algún otro estado. Así es la mecánica, ella pues simplemente te da la palabra y pues ya todos tus cuestionamientos.
0: Sí, estamos viendo parte de lo que ocurrió. ¿A qué hora llegaron, Oscar? Aquí ustedes a la... fue la 21 zona militar, ¿verdad?
3: Sí, fue aquí la 21 zona militar. El tema, pues obviamente, la conferencia es 7:30 de la mañana, te citan algunas horas antes para, pues obviamente, seguir todo el protocolo de seguridad que engloba, pues, la visita, en este caso, de la presidenta, pero sí fue algo que, pues, ya no desconocemos, ya han sido algunas otras ocasiones, pero, pues, bueno, una conferencia el día de hoy ágil, una conferencia con mucha información. Lo que también me llevo yo de lo que dicen es que, pues, bueno, efectivamente, uno de los temas principales a aterrizar aquí en Michoacán es el tema de la extorsión. Y en dos semanas hemos visto cómo la coordinación tanto de la misma Secretaría de Seguridad y Protección Ciudadana que encabeza el secretario Harfuch, como también en coordinación, porque eso sí lo resaltó él también, trabajos coordinados con la Fiscalía de Michoacán, que en este momento encabeza Israel Vega, así como también la Secretaría de Seguridad Pública del Estado, que encabeza José Antonio Cruz Medina. Entonces, son una coordinación que da resultados hasta el momento, pues son en 15 días, han sido varias detenciones y sobre todo resaltar objetivos criminales, personas que estaban generando violencia y pues bueno, ya se encuentran en las manos de las autoridades.
0: Bueno, a ver, voy a hacer un comentario para mandar al video. Le explico a la audiencia, voy a dar el contexto de lo ocurrido. Cuando la presidenta o un presidente da un mensaje, hay que escuchar exactamente bien qué dijo, cómo lo dijo, porque representa algo de interés. Hoy no fue casualidad para mí que la presidenta Claudia Sheinbaum haya venido a Morelia en su conferencia para hablar de un tema en particular. Ella tocó el tema del senador Raúl Morón Orozco. Habló de la injusticia que la presidenta piensa que le cometieron, que le hicieron, que le realizaron a Raúl Morón en la pasada elección. Vamos a escuchar cómo lo dijo Claudia, porque aquí con los mensajes políticos, los cercanos a Raúl Morón piensan que la presidenta dio un claro mensaje de que Raúl Morón va a ser el candidato o quien coordine los esfuerzos de Morena en defensa de la Cuarta Transformación. Obviamente, los del otro equipo o los de los otros equipos, porque son 12 aspirantes, piensan que no, que simplemente fue un reconocimiento o un mensaje de aliento o recordar el pasado de lo que ocurrió cuando a Raúl Morón le quitaron en ese momento la candidatura. Todos sabemos la historia, pero bueno, que lo haya dicho la presidenta Morelia representa mucho, es de gran interés, no lo dijo por cualquier cosa. Vamos a escuchar exactamente lo que dijo la presidenta Claudia Sheinbaum cuando toca el tema de Raúl Morón. Los cercanos al profesor, al senador de la República, piensan que el mensaje es claro, que será Raúl Morón. Pero bueno, escuchemos cómo lo dijo la presidenta.
4: Todavía en el 2021, el tribunal aquí en Michoacán le quita a Raúl Morón la candidatura por supuestamente no haber validado un gasto en elección, cuando nunca antes Había habido muchísimas ocasiones en la historia de México que había candidatos que no habían reportado, a lo mejor adecuadamente, de acuerdo con el tribunal o con el INE, sus gastos de campaña, pero nunca les quitaron las candidaturas. Entonces, todavía ahí, pues se cometió una injusticia.
0: Se cometió una injusticia. Textual, lo dijo la presidenta. ¿En contra de quién? De Raúl Morón. Lo interesante de esto es saber por qué la presidenta da a conocer el mensaje. ¿Por qué habla de Raúl Morón? ¿Quién le preguntó? Y de ahí surgen ya todas las cosas importantes. Óscar, ¿por qué la presidenta tocó el tema de Raúl Morón? ¿Cómo llega a ese momento específico?
3: Efectivamente, César toca el tema del senador con licencia, Raúl Morón Orozco, pero esto, previo a que hiciera este comentario, el cuestionamiento fue en torno a que, pues, su opinión de lo que se está llevando, no solo en Michoacán, sino también en algunos otros estados, donde varios actores políticos se han registrado para buscar la coordinación, y pues bueno, ella pues indicó que pues ella respeta hasta cierto punto lo que está realizando el partido de Morena, que es donde ella emana, y pues bueno, esta situación donde ella indica que se respeta lo que hace Morena y que pues obviamente ellos tienen sus estatutos, sus lineamientos y sus reglas, ella hizo también el llamado a de que, pues bueno, más allá de lo que suceda, quien sea él o la coordinadora de este movimiento, pues también espera y confía que el siguiente paso, que son los futuros comicios, tenga un árbitro electoral que sea en realidad imparcial, que sea prudente, que en realidad dé algún buen resultado. Y es cuando ella en ese momento hace referencia a lo que ya escuchamos. Ella da como ejemplo lo que sucedió con el profesor Raúl Morón y también cita otro caso en Guerrero. Es lo que llevó a que diera ella este o ejemplificara este tema, porque fue una pregunta previa de su opinión en torno al camino o al ejercicio que se está llevando no solo en Michoacán, sino también en otros estados, que actores políticos buscan las coordinaciones de sus estados.
0: Entonces le hacen la pregunta y la presidenta habla del tema de Morón, así fue.
3: Sí, efectivamente, es una pregunta completamente diferente y ella pues quiere ejemplificar.
0: Ah, pues ahí está la nota.
3: El tema de profesor Morón, de que tiene que haber una cancha pareja, ya cuando sea un tema pues ya un poco más ya con autoridades electorales. Pero no por el hecho de que mencione al profesor Raúl Morón quiere decir que, o al menos, es lo que entendemos nosotros, lo puso nada más como ejemplo de alguna injusticia, es como ella lo indicó. Pero pues bueno, entendemos que cada quien va a tener su lectura, son más de 10 personas que están buscando la coordinación y pues entendemos que cada quien va a opinar pues de manera diferente, ¿no?
0: Del tema de las elecciones en Michoacán, de la corcholata de Morena, ¿fue lo único que se dijo, Oscar? Yo lo estuve siguiendo y creo que sí, ¿verdad? No, nada más habla en ese momento, no se refiere a otra cosa o no da un señalamiento más que este en específico, ¿verdad?
3: Sí, efectivamente nada más fue este comentario, el comentario el que hizo, y pues bueno, esto va encaminado a lo que ya te comentaba, el primer cuestionamiento de qué opinaba en torno a lo que están realizando los aspirantes a la coordinación, pero fue eso, nada más fue eso, fue el único comentario y ya no se volvió a tocar el tema de este asunto.
0: A ver qué pasa. Por lo pronto, así se dio la conferencia del día de hoy, la mañanera. Y también, Oscar, hubo algún tipo de protesta, ¿verdad?
3: Sí, al exterior, sobre todo hubo personas que estuvieron ahí esperando a la presidenta que saliera, entre ellas algunas mujeres que solicitaban un espacio con ella para, pues, ahora sí que aterrizar algunas problemáticas, pero también estuvieron algunos jubilados de la Comisión Federal de Electricidad. Pues ellos son los que están ahora sí que solicitando pues que se analice su caso, porque ellos señalan que con las modificaciones de una ley, pues prácticamente ellos están percibiendo lo que percibían de su pensión, están percibiendo el 70% menos, o sea, nada más les están dando el 40% de lo que percibían, y pues ellos indican que es algo pues prácticamente que les está lastimando, no en el bolsillo, sino la manera de poder sacar adelante algunos de ellos, todavía su familia. Ellos ya son personas adultas, algunos adultos mayores, que pues en realidad indican que pues, a esa edad pues ya se le vienen las enfermedades y que tienen también que solventar ciertos gastos. Esa es la preocupación principal también de ellos.
0: Vamos a escuchar tu información, la que preparaste en el lugar donde se dio un encuentro entre los pensionados y la presidenta de la República y la gente que la venía acompañando.
1: Un grupo de jubilados de la Comisión Federal de Electricidad se manifestaron de manera pacífica durante la visita de la presidenta de México, Claudia Sheinbaum, a Morelia. Piden el cese a las reducciones de sus pensiones. El grupo de hombres y mujeres se apostaron al exterior de la 21 Zona Militar, donde se llevaba a cabo la Conferencia del Pueblo. Con pancartas y un altavoz, expresaban su inconformidad ante la reducción de su pago de pensión de más del 60%, lo que afecta a miles de familias.
5: Si la ley se va hacia atrás,
6: la justicia no va más.
5: Si la ley se va hacia atrás,
6: la justicia no va más.
7: Venimos a exigir justicia. Exigir justicia por lo que está ocurriendo y lo que viene por delante. El Poder Ejecutivo lanzó la ley del artículo 127, nos abrió una herida, esta herida nos la dio en un momento difícil, o sea, sin avisarnos, sin tomar ninguna previsión. El Poder Legislativo la abre más y ahorita estamos en el Poder Judicial, que ellos tienen el poder de aplicar verdaderamente las leyes de acuerdo a cómo son establecidas, con valores y con condiciones verdaderamente sin afectar los derechos humanos.
1: Son más de 90,000 jubilados a nivel nacional de Colima, Jalisco y Michoacán. De ellos, 320 pertenecen al territorio michoacano. Las afectaciones se reflejan en un global de más de 500,000 de personas afectadas.
7: A nivel de los más de 90,000 jubilados, y en este caso los de Michoacán y Colima, se ven afectados en sus enfermedades, en su situación de deudas, compromisos que tenían. Entonces, de la noche a la mañana te dicen, ¿sabes qué? De un mes para otro te dicen, ya no hay este recurso. Entonces, es imposible responder rápidamente a estos cambios, ¿no? Entonces, estos cambios ocurren rompiendo los contratos actuales que tenemos jubilatorios.
1: Aseguraron que las acciones van a continuar para frenar el atropello que los ha dejado en crisis financiera y por ende su estabilidad se torna compleja. Con imágenes de Rodrigo Díaz, Oscar Pantoja II, Grupo CB.
0: Se comprometieron a escucharlos, Oscar. La demanda de ellos no fue violenta, así se le acercaron a la presidenta. Ella se comprometió a darle solución. Así terminó la historia, ¿no?
3: Sí, la verdad, su manifestación no era violenta, su manifestación era nada más alzar la voz, que los escuchara y que esto llegara a una buena solución, porque ellos señalan que, pues bueno, hasta el momento, pues es un tema que se ha querido como que no dar mucho vuelo o no se ha hecho mucho ruido o no los dejan hacer mucho ruido. Ellos señalan que han dejado pues cada caso de manera individual en la oficina de la presidencia, pero que también han hecho un libro donde han recopilado todas estos casos de todas estas personas, al menos de aquí de Michoacán, y que la intención era entregarle este libro con todo el historial de las personas que para ellos se sienten afectadas. Era lo único, la presencia de ellos era para entregar pues prácticamente este documento o este libro, como ellos le llaman.
0: Ahí está la crónica completita de lo ocurrido. Felicidades, Oscar, por tu trabajo, a ti y a Rodrigo, que estuvieron desde muy temprano aquí en Morelia dando cobertura informativa. Ya platicaremos con la audiencia lo que ocurrió durante el fin de semana, va a ocurrir durante el fin de semana y lo que ocurrió ahí en Charán. Oscar, te agradezco mucho. Buenas noches.
3: Buenas noches, César.
0: Mi compañero reportero Oscar Pantoja II. Miren, es muy importante hablar del tema de lo que ocurrió en Morelia, porque se puede analizar desde el punto de vista social, que a fin de cuentas se atendieron programas sociales, se habla del Plan Michoacán, lo que se ha logrado, que es muy importante, pero en la política los mensajes son muy importantes. No hay casualidades en la política. Cuando alguien quiere que algo trascienda, lo manifiesta. Y por eso quise, como conductor del noticiero, preguntarle a Oscar de qué se trató o por qué la presidenta llega a hablar del tema de Morón. Durante todo el día hemos visto videos, fotografías, donde los de Morena, además de lo que ha ocurrido en los últimos días, ¿se acuerda que aquí yo les he preguntado y se han comprometido a que no se iban a acusar, denunciar, criticar, burlarse? Pues yo vi en las redes sociales el día de hoy que los del equipo de Morón estaban acá, pensando en que el mensaje de la presidenta fue de un señalamiento concreto y directo de que es Raúl Morón el coordinador. Y los demás dijeron que no, que habrá que esperar. Yo también considero que el gobernador de Michoacán tiene mucho respaldo de la presidencia y que el equipo de un gobernador siempre es el hegemónico, no lo podemos dejar de lado. El que gobierna en Michoacán se llama Alfredo Ramírez Bedoy y tiene su equipo. Y en esa dinámica estábamos, pero si la presidenta habló de Morón y no de otro, tiene mucha importancia, tiene mucho interés, y de eso hemos hablado en las mesas de análisis aquí en CB Televisión. No tendría ningún sentido que la presidenta hablara de Morón de la nada. Tiene que tener algún mensaje político, algo hay detrás de lo que dijo la presidenta. Pero si usted revisa lo que dicen los cercanos a Morón, es que están cantando victoria. Y los demás se quedaron callados porque no saben si en serio este mensaje es de que hagan un acuerdo político que permita que llegue uno y los demás repártanse lo que queda. Recuerden qué pasó con Claudia cuando llegó como corcholata, como la electa, para representar a Morena. López Obrador en aquel entonces le dio a Dan Augusto algo, a Noroña algo, a Monreal algo. Así repartió. ¿Se acuerdan? Lo que pasó aquí en Morelia tiene mucha importancia y será tema de análisis durante los siguientes días. Por lo pronto, así ocurrió la crónica completita de todo lo que pasó con la visita de la presidenta Claudia Sheinbaum aquí a Michoacán. Pero tenemos más, porque hace minutos estuvo en Cherán y le presento la crónica de lo ocurrido. Aquí le platico lo que sucedió. Con una inversión de más de 4,000 millones de pesos, se construyó el plan de justicia del pueblo purépecha para atender las necesidades en los rubros de salud, medio ambiente, seguridad, infraestructura, educación, lengua y cultura, señaló el gobernador de Michoacán, Alfredo Ramírez Bedoya, durante un evento con autoridades del Consejo Comunal de Cherán, encabezado por la presidenta de la República, Claudia Sheinbaum Pardo, con lo cual se le reconoce a 54 comunidades como sujetas de derecho, las cuales hoy reciben su propuesta de manera directa y el presupuesto les llega sin ningún tipo de intermediario. Eso es lo importante de este evento que se organizó ya por la tarde allá en Cherán, Michoacán. La presidenta utilizó el micrófono para hablar con los integrantes de Cherán y vamos a escuchar a detalle el mensaje de lo que dijo la presidenta cuando refiere los logros del Plan Michoacán, en específico en Cherán.
8: Estamos destinando cerca de 4,000 millones de pesos para el pueblo purépecha, para salud, para educación, para caminos, para seguridad y para otros temas.
9: Hace un año, de su mano, nació el Plan de Justicia al Pueblo Purépecha. Nació escuchando la palabra de las comunidades de la Meseta, del Lago, de la Ciénega y la Cañada de los 11 Pueblos, reconociendo que existía una deuda histórica que debía comenzar a saldarse con justicia, respeto y acciones concretas. Así como usted lleva al pueblo purépecha en el corazón, en Michoacán la reconocemos, presidenta, como una mujer que con dignidad y valentía trabaja incansablemente por el bien de todas y todos.
10: Michoacán es mejor.
0: Eso acaba de ocurrir hace prácticamente unos cuantos minutos en Cherán, en la comunidad muy importante del estado de Michoacán. Pero vamos a más de lo que ocurrió en la mañanera, aquí con su visita de Claudia en la ciudad de Morelia, con todo lo que ocurrió por la mañana.
11: La presidenta de México, Claudia Sheinbaum Pardo, destacó que el objetivo en Michoacán es construir la paz, la justicia y erradicar la extorsión, por lo que a través de la Estrategia Nacional de Seguridad, los homicidios dolosos han disminuido 46% al pasar de un promedio diario de 4.32 en enero de 2025 a 2.33 en junio de 2026.
4: Ha disminuido los homicidios, han disminuido otros delitos, pero el principal objetivo, y es la instrucción que tiene el gabinete en coordinación con el gobierno del estado, es la extorsión. Es erradicar la extorsión en Michoacán. Ese es el objetivo. Evidentemente es construir la paz, la justicia, pero hoy sabemos que en distintas regiones del estado, en algunos lugares concentrados en ciertos municipios, uno de los temas que nos han solicitado permanentemente la ciudadanía es disminuir la extorsión. Ha habido muchas detenciones del estado y también del gabinete de seguridad, pero la instrucción que he dado es que nos concentremos en erradicar ese delito.
11: Puntualizó en la conferencia matutina Las Mañaneras del Pueblo, que se realizó en el 12º Batallón de la Infantería de la 21 Zona Militar de Morelia, Michoacán. La secretaria ejecutiva del Sistema Nacional de Seguridad Pública, Marcela Figueroa Franco, detalló que comparando junio de cada año del 2015 al 2026, junio de 2026 es el más bajo en este delito, con una reducción del 43% entre 2025 y 2026, mientras que el promedio diario de víctimas de este delito, de forma anual, se redujo en 37%, pasando de 3.5 en 2025 a 2.2 en lo que va de 2026, con datos preliminares. En cuanto al promedio diario de delitos de alto impacto por año, señaló que en el estado hay una disminución de 3%, al pasar de 18.1 en 2025 a 17.5 en junio de 2026, con datos preliminares. El secretario de Seguridad y Protección Ciudadana, Omar García Harfuch, informó que en el estado se implementó una estrategia de seguridad basada en cuatro ejes: mayor presencia territorial, inteligencia e investigación para detener a generadores de violencia y extorsionadores, coordinación con el gobierno del estado, la Fiscalía Estatal y la Secretaría de Seguridad del Estado, protección directa a los sectores productivos, particularmente a productores de aguacate, limón, empacadores, comerciantes y empresarios. En consecuencia, en el estado, del 1 de octubre de 2024 al 15 de junio de 2026, se detuvo a 1.300 personas por delitos de alto impacto. Se han asegurado 1.400 armas de fuego y más de 35.000 kilos de drogas. Además, el Ejército y la Marina han destruido e inhabilitado 30 laboratorios clandestinos y 12 áreas de concentración utilizadas para la producción de metanfetaminas. Informó para Grupo CV, Axel Valdivia.
0: De esta manera es como Grupo CV desde muy temprano dio cobertura informativa en el portal de noticias. Estuvimos platicando con la audiencia, dándole la oportunidad a ustedes de que comentaran, de que compartieran datos adicionales a lo que estábamos transmitiendo para enriquecer las redes sociales. De eso se trata la actualidad. Los medios de comunicación tenemos esa característica de poder informar, pero también dar la oportunidad de que la gente pueda opinar de los temas de relevancia. El día de hoy, la visita de Claudia cumple con todas esas características, pero encima de lo que yo considero, la gente opine, nos va a dar mucho tema de análisis. Incluso hoy estuve revisando lo que estuvieron compartiendo y comentando muchos líderes de Morena, mucha gente que sabe de política, analistas, periodistas, y llego a una conclusión que se me hace muy interesante. Pronto tiene que terminar Morena con su proceso, porque como en todo lo que pasa en la vida, cuando hay ganadores y perdedores, los ganadores se quedan contentos, pero los perdedores no. Yo entiendo que va a haber la oportunidad, porque así son los acuerdos políticos, de que si le dan a uno, el otro grupo tiene que recibir. Pero ¿qué grupo se verá? ¿Cuál será? ¿Este o este? En Morena, ahora, después de la visita de Claudia Sheinbaum, recordemos que son 12 los que se registraron. Algunos no tienen ni oportunidad, nada más van a tirarla arriba para ver qué les dan, nada más. Pero de lo que dijo Claudia, esto está muy interesante, porque sí, lo del Plan Michoacán tiene mucho éxito, se han logrado avances, hay detención de delincuentes, eso sí es verdad. Pero si nos vamos al ámbito político, a la escena política, al chisme político, a la narrativa política, lo que dijo Claudia tiene mucho interés. Y de lo que dijo hoy, habrá tela para dónde cortar durante los siguientes días. Recordemos esto que pasó en Morelia, ¿eh? Recordemos este día. Hoy viernes en Morelia. La presidenta dio un mensaje. Vamos a guardar la declaración para ver si efectivamente es lo que piensan los del grupo de Morón. Falta un año. Bueno, para todo ello, pero para la elección estamos a semanas. No es poca cosa que la presidenta diga en Morelia que a alguien hicieron una injusticia y que se le debe algo. No es poca cosa. Lo dijo la presidenta. Yo soy César Velázquez, es el estelar de CB Televisión y estos son los titulares del día.
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13: Bienvenida a Michoacán de nueva cuenta. Estamos muy contentos de tenerla aquí, a nuestra presidenta.
0: Novena visita de Claudia Sheinbaum a Michoacán. Ya platicamos todo lo que ocurrió.
14: Para reforzar la presencia institucional, fortalecer las capacidades locales y atender de manera prioritaria los delitos que más afectan a las familias.
0: Harfuch habló de todo lo que está ocurriendo en Michoacán y platicamos de la captura de varios delincuentes. Los delincuentes antes se paseaban por Michoacán, ahora no, ahora los están metiendo a la cárcel.
4: Ha disminuido los homicidios, han disminuido otros delitos. Pero el principal objetivo, y es la instrucción que tiene el gabinete en coordinación con el gobierno del estado, es la extorsión.
0: La meta en Michoacán es erradicar por completo la extorsión, dice la presidenta. Seguirán las intensas lluvias en Michoacán. Bueno, hace ratito ya nos llovió. Lloverá el sábado, lloverá el domingo y no habrá fútbol.
15: Ah, no es cierto, ni nada.
0: Era para que despertaran todos. En el municipio de Hidalgo, la presidenta Giovanna Alcántara está acercando todas las actividades a los ciudadanos. Último día del examen de ingreso a la Universidad Michoacana de San Nicolás de Hidalgo. El ciclo escolar terminaba el 17, pero ya se adelantaron y los profesores o los directores de las secundarias, primarias y cualquier escuela se están dando cuenta que es un negociazo hacer la ceremonia de clausura. Pues vénganos el dinerito, dicen los directores aquí en Michoacán.

0: Bueno, habrá operativo especial de seguridad aquí en Morelia el día domingo. Y pues que no, que era un borregazo, que el partido de México, eso que se dijo de que era a las 12 del día, que no, va a ser a las 6, ¿verdad, Rodrigo? A las 6. Y pues, ni modo, nos aventamos al borregazo también muchos. Y bueno, con el gusto de saludarlos, qué bueno que estamos presentes en CB Televisión. Gracias por acompañarme, como todos los días. Y nada más un comentario chiquito, no tiene nada que ver con política ni con el noticiero, pero sí con el fútbol. Hace unos minutos ganó Argentina apretadito. De veras que qué partido, qué sufrimiento. Los que le íbamos a Argentina, la verdad, los de Cabo Verde, estaban bien contentos. Y yo sé que muchos que odian a Argentina, muchos que están inconformes con el poderío del equipo de Argentina, estaban deseosos de que perdiera ante Cabo Verde. Escuchaba a mis compañeros de EXA y otros gritando ¡gol! De los de Cabo Verde. Y pues yo aguanté. Ya cuando Argentina metió el gol, yo tuve que también gritar de alegría de que ganó Argentina. Y me aventó una frase muy bonita, ¿verdad, Rodrigo? Grité. No, pues es que grité, pero sí fue un grito contenido. ¿Por qué? Mucha gente sabe. Es una cosa muy bonita seguir el fútbol argentino. Con todo respeto, pero le vamos a México, ¿no? Ah, sí, vamos a México. Y ganó Argentina. Ahora se va a enfrentar México. Si le gana a Inglaterra, sería contra Brasil, ¿verdad? Y luego, si le gana a Brasil, México, sería contra Argentina. Y hasta llegaron los mexicanos. Ni modo. Es cierto, no me odien jamás en la vida. México, México. Ra, ra, ra. ¿Sí, muchachos? Vamos a ir a la pausa. Antes de la cobertura de la radio. Pues mire, mientras otros medios siguen cerrando, qué triste enterarme de que muchos medios están desapareciendo, cerrando. Pues nosotros, por el trabajo que hacemos, por la alegría que le ponemos, por la pasión que le ponemos a esto, seguimos creciendo, creciendo y creciendo. Y la gente que estaba siguiendo otros medios, ahora están aquí en CB Televisión. Mientras otros se despiden, a nosotros seguimos poderosos, triunfando, alegres en la tele, en la radio, plataformas digitales. Somos los número uno, gracias a ustedes que saben que aquí en CB Televisión le damos lo mejor de una manera completamente diferente, original, de informarle. Así me caracterizo yo y eso a la gente le ha encantado. Muchísimas gracias. 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En Pátzcuaro, 103.7. 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Vamos a la pausa. Sus comentarios muy... faltó la radio, ¿no? ¿La de Morelia? Pues de una vez, venga, mi temo. Aquí en Morelia nos escuchamos desde hace 14 años en la frecuencia EXA 89.3. Saludo a mis amigos que integran las plataformas digitales, todas Uber, Didi, Cabify, todas presentes. Qué bueno que me acompañen noche con noche a través de la señal de CB Televisión. Y se los digo con humildad, pero también con respeto. Nosotros aquí seguimos creciendo y creciendo. Ya vamos a llegar a otras localidades en la radio. Pues la pasión se demuestra, ¿no? Y si esto fuera de luchar todos los días, aquí estamos en Grupo CB, siempre presentes, siempre activos, siempre dinámicos. Y la verdad, pues si tú ves que otros comunicadores ya no dan nada, pues ya no te van a dar. ¿Estás de acuerdo? Y nosotros aquí, bendito Dios, por ustedes seguimos frescos, alegres, hoy más contentos porque ganó Argentina, el día domingo contentos porque ganará México, y así la vida, ¿no? ¿Qué más le podemos pedir a la vida con salud y todo lo que nos da Diosito? Vamos a la pausa, estamos en la señal de CB Televisión. Yo soy César Velázquez.
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0: Vamos al oriente de Michoacán. Joan Alcántara, la presidenta municipal, le está acercando los servicios a la gente. Aquí la crónica de lo ocurrido, lo que se está dando en el oriente de Michoacán.
1: Buscando la cercanía con los ciudadanos y escuchar sus necesidades, la presidenta municipal de Hidalgo, Giovanna Alcántar, junto con regidores del ayuntamiento y su gabinete, visitó la tenencia de Guajúmbaro dentro del programa Presidenta en tu tenencia y comunidad. El evento se llevó a cabo en los patios de la secundaria José María Morelos, donde se acercaron todos los servicios que presta el ayuntamiento para que los habitantes de esta tenencia no tengan que desplazarse hasta la cabecera municipal. Giovanna Alcántar agradeció el recibimiento del jefe de la tenencia de Guajúmbaro, Fernando Suárez García, y los encargados del orden de las diferentes comunidades pertenecientes a dicha tenencia. Manifestó su alegría de estar en este lugar, acercando los diferentes servicios de las áreas que conforman el Ayuntamiento de Hidalgo, así como de los notarios públicos y personal de la Secretaría Agraria. Expresó tener conocimiento del gran trabajo que ha realizado el jefe de tenencia y algunos encargados del orden de las 10 localidades que la conforman, siempre buscando el bienestar de sus localidades. Comentó que esta administración está trabajando para acortar la desigualdad y rezago social en el que nos encontrábamos, y que hoy se está avanzando. Indicó que aún hay mucho por hacer, por ello se seguirá trabajando arduamente, pues merecemos un municipio con desarrollo pleno. Reiteró su compromiso de seguir sirviendo a los ciudadanos sin distingos, porque las necesidades de la gente no tienen colores, son necesidades y como tal se deben de atender lo más rápido posible. Finalmente, a pesar de la lluvia, junto con todo su gabinete, inició la atención ciudadana, recibiendo solicitudes de apoyos para cubrir recetas médicas, realización de obras, entre otras muchas que serán atendidas, informó para Grupo CV, Axel Valdivia.
0: 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Son los amigos de Setlab. Me da muchísimo gusto platicar esta noche con el senador Luis Reyes. Vamos a hablar de un tema tan importante, la visita de Claudio Sheinbaum aquí en Michoacán y la gira de trabajo. Senador, buenas noches, gusto en saludarlo. Senador, ¿me escucha?
2: Sí, sí te escucho.
0: Ya lo escucho, ya sabe que está lloviendo y luego se complica la comunicación. Bueno, senador, antes que otra cosa, agradecerle su presencia aquí en Grupo CV. Vamos a platicar acerca de la visita de la presidenta, esa gira de trabajo tan importante que se dio aquí en Michoacán.
2: Sí, no. El día de hoy estuvimos nosotros por acá en Zitácuaro, pero la presidenta siempre va a ser bienvenida al estado de Michoacán.
0: Senador, ¿nos escucha?
2: Se me hace que se corta.
0: Sí, senador, yo creo que porque está lloviendo muchísimo. A ver, si ahí tenemos, no está malito, senador, ayúdenos colocándose, no sé si está en un lugar al interior, si puede salir hacia el exterior para que la señal de la telefonía celular pueda cumplirse, ¿sí? A ver si nos puede ayudar. Uy, no. A ver, creo que ahí se escucha un poquito mejor. ¿Ya me escucha, senador?
2: Sí, te escucho.
0: Perfecto, ya, yo creo que ya está mejor la comunicación. Bueno, el día de hoy, este evento tan importante, la visita de trabajo de la presidenta por Michoacán.
2: No, muy bien, la presidenta visita aquí al estado de Michoacán.
0: ¿Qué considera, qué opina?
2: No te escucho, César,
0: Bueno, si quiere le marcamos en unos minutitos más para que la comunicación sea más fluida, para que la audiencia de EXA, de CB Televisión, de La Arrasadora, escuchen bien, senador, si le parece.
2: Sí, César, muy bien.
0: A ver, creo que ya ahí estamos, ¿verdad, muchachos? Ya, creo que ya estamos mejor, senador. ¿Sí? ¿Me escucha usted ahí?
2: A ver, me voy a parar, nomás que voy aquí en carretera.
0: Ya. ¿Quiere que le marquemos para no generar ningún accidente ni nada de eso? Si quiere, me avisa cuando esté listo y le marcamos, senador, como se me diga.
2: Ok, César, muy bien.
0: Sí, le marcamos en unos minutitos más entonces. Muchísimas gracias, senador.
2: Sí, César.
0: Sí, no voy a hacer la de mal, así que respetar lo que dicen las autoridades. Bueno, ¿vamos a más? Bueno, y de una vez voy a despedir a mis amigos de la radio, de la Frecuencia Naranja, luego con tiempo, a la gente que me está escuchando esta noche a través de la radio, en la Frecuencia Naranja. No pasa nada, muchos estamos en vivo, y cuando alguien solicita o estamos platicando con él por cualquier motivo en carretera, tenemos dificultades de comunicación, pero bueno, lo enlazamos un poco más adelante. Por lo pronto, a mis amigos de la radio que me han escuchado esta noche aquí en Morelia, les digo que tengan un bonito fin de semana, nos reencontramos el día lunes, por favor, con toda la calma, con el partido de México, si gana, si pierde, disfrútenlo en familia, no hagan locuras, no se metan en problemas, porque ya sabe que se trata de pasarla bien, no de terminar en el velorio o en una circunstancia que no nos convenga. Hay que disfrutar el partido de fútbol, pase lo que pase. A mis amigos de la radio les digo buenas noches, gusto en saludarlos. Soy César Velázquez.
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1: 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Son las 9 en todas partes. 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

0: 9.57. 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
1: Adivina, adivinador. Las encuentras en cada esquina. Te acompañan en las fiestas y es casi imposible resistirse a ellas. ¿Ya sabes qué son?
0: Exacto, las papitas y las frituras. ¿Pero sabes todo lo que contienen? No te dejes llevar solo por el antojo. Acompáñanos a descubrir el estudio de calidad.
1: También te compartimos otras opciones para que no gastes al disfrutar del mundial.
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0: Las papas y las frituras forman parte habitual de la dieta de muchas personas mexicanas. Pero, ¿sabías que las frituras que consumes son resultado de la transformación de un alimento originario de América? La papa y otros ingredientes como el maíz y el trigo son transformados en botanas mediante procesos como el corte, la fritura y el sazonado. De acuerdo con datos de Statista, en 2025, el consumo de botanas saladas en México alcanzó un promedio de 10.9 kilos por persona, lo que refleja su amplia disponibilidad y arraigo en los hábitos de consumo actuales.
1: Y ante la gran variedad de papas y frituras de maíz y trigo, el laboratorio se dio a la tarea de analizarlas para que sepas exactamente qué estás consumiendo. Se analizaron 67 productos en total, 33 papas, 4 productos a base de papa, 24 botanas de maíz y 6 botanas de trigo. Al examinarlos, se verificaron distintos aspectos. Se comprobó que la información en las etiquetas de los productos cumpliera con la norma oficial mexicana.
0: Además, para analizar el contenido dentro del empaque, se comprobó que todos los productos cumplieran con las cantidades declaradas de contenido neto, sodio y contenido energético.
1: También se analizó el aporte nutrimental, es decir, la cantidad de proteínas, grasas y carbohidratos, los principales componentes que aportan energía a nuestro cuerpo. Sin embargo, no hay que olvidar que es importantísimo mantener el equilibrio en su consumo.
0: ¿Cuáles fueron los resultados? Todos los productos cumplieron con el contenido neto declarado. Sin embargo, existen 7 productos que contienen más sodio del que declaran. 5 de la marca Great Value, los Sabritones Rodaca sabor sal y limón y los Totis Donitas chile y limón. Otro producto que no cumple con lo que declara es Bocados Bocachitos, ya que en su empaque indica que contiene queso, pero no es así.
1: Y hablando de veracidad, estos productos contienen más grasa de la que declaran. Las papas Great Value Jalapeño Crujientes, Sol Tubi Papa Adobadas, Totis Pops, Valley Foods Potato Chips Limón Crujiente, Totis Pops Corte Casero y las Valley Foods Potato Chips Rich Crujiente. También las frituras de trigo que excedieron la cantidad de grasas declaradas fueron Chicharrones de Fuego y Chicharrón sabor chile limón, ambos de la marca Great Value. Y en cuanto a las frituras de maíz que no cumplen, son Bocados Bocachitos, Churritos Natural Sol, Doritos Nacho y los Takis chile limón.
0: Ahora pasamos a otro aspecto del estudio, la veracidad respecto a la cantidad de proteína declarada. Las siguientes papas fritas que contienen menos proteína de la que declaran, 2 de la marca Great Value, en sus sabores queso jalapeño y adobadas, Sol Tubi Papa Rifaditas y Totis Paps Corte Casero. En el caso de las frituras de maíz, frito sabor chile y limón, quesabritas, rancheritos original y tostitos. Y por último, las frituras de trigo, sabritones rodacas, sabor sal y limón y totis donitas limón y sal.
1: Lo mejor para consumir estos productos es seguir las siguientes recomendaciones. Aunque las botanas tienen una vida en anaquel bastante amplia, no te confíes. Verifica siempre que el empaque esté íntegro y que la fecha de caducidad esté vigente. Conserva el producto en su empaque original bien cerrado, a temperatura ambiente y lejos del calor o la luz solar directa.
0: La Organización Mundial de la Salud recomienda no exceder los 2.000 miligramos de sodio al día, lo que equivale a menos de 5 gramos de sal. Una sola bolsa de estas botanas puede cubrir más de la mitad de ese límite. ¿Te imaginas? Recuerda que el consumo frecuente de estos productos procesados contribuye al sobrepeso y la obesidad.
1: ¡Ojo! Si vives con hipertensión arterial, diabetes, sobrepeso u obesidad, lo mejor es evitar o limitar su consumo debido a su alto contenido de sodio y grasas saturadas. Disfrútalas de vez en cuando y compensa siempre con una dieta rica en vegetales y actividad física. Tu cuerpo agradece los buenos hábitos.
0: Mantener una alimentación moderada, adecuada y equilibrada equilibrada es la clave para prevenir enfermedades como diabetes o las cardiopatías. Pequeños cambios en tu dieta diaria pueden marcar la diferencia.
2: Vista del consumidor.
0: El consumo responsable está presente en todas partes, hasta en la Copa Mundial de Fútbol 2026. Que, por cierto, será la más grande de la historia. 48 selecciones, 104 partidos y 16 ciudades con sede en Canadá, México y Estados Unidos.
1: Así que, si vas a disfrutar del torneo en casa, prepárate con tiempo y que no te metan gol al presupuesto. Tu sala puede ser la mejor sede mundialista.
0: Para acompañar el juego, puedes preparar los alimentos u organizar una cooperación entre quienes te acompañen. Toma en cuenta que si prefieres comprar comida a domicilio, los precios suelen elevarse debido a la alta demanda y los tiempos de entrega podrían ser más largos de lo habitual.
1: Para que vayas haciendo cuentas, te armamos estas opciones de botanas calculadas para 12 personas. Si no quieres complicarte, una opción rápida es comprar jamón, salchichas y queso fresco. Necesitaremos 4 paquetes de jamón Virginia de pavo de 250 gramos, 2 paquetes de salchicha Frankfurt de pavo de medio kilo y 3 paquetes de queso fresco de 360 gramos. El costo aproximado por todo el paquete es de 390 pesos. Ojo, este es un precio promedio.
0: Otra opción es ofrecer fruta fresca y saludable. El melón, la sandía, la piña son las frutas de temporada. También puedes utilizar jícama, pepino y zanahoria con chile y limón, ya que son opciones nutritivas que no requieren una preparación compleja. Tomando en cuenta la fruta, el chile en polvo, el limón y la salsa picante, gastarías aproximadamente 395 pesos.
1: ¿Y por qué no unos tacos placeros? Esta opción es muy práctica y deliciosa. Decide qué ingredientes comprar, colócalos en la tortilla y listo. Si incluyes chicharrón seco, queso doble crema, tortillas, queso de puerco, aguacate, cebolla cambray, pápalo, nopales preparados y los ingredientes para el pico de gallo, podrías estar gastando aproximadamente 625 pesos para 12 personas.
0: Y que no falte la bebida. Con unos 92 pesos aproximadamente, puedes preparar 5 litros de agua fresca. Tienes 3 opciones: usar un cuarto de kilo de jamaica, 600 gramos de tamarindo o un kilo de limón. Eso sí, si le vas a poner azúcar, calcula unos 20 pesos más por kilo. Si decides incluir todas las opciones, el gasto total estimado será de poco más de 1,400 pesos. Recuerda que este monto es una referencia que varía según la marca y el lugar de compra. Y si piensas renovar tu pantalla por una mejor o de más pulgadas, consulta nuestro estudio de calidad de pantallas LED en la revista del consumidor de junio. Disfruta el mundial con un consumo responsable y considerando las siguientes recomendaciones.
1: Toma en cuenta la duración de los partidos. En la inauguración y en las fases finales, los partidos pueden extenderse más de lo habitual. Considera una duración aproximada de 4 horas.
0: Considera los gustos de todas y todos. Incluye opciones variadas de alimentos y bebidas.
1: No olvides la garantía. Si compras una pantalla, compara precios, sella la garantía y guarda el comprobante de compra.
0: Recuerda que el artículo 12 de la Ley Federal de Protección al Consumidor especifica que el proveedor tiene la obligación de entregar factura o comprobante.
1: En este mundial, sé una persona consumidora informada y responsable.
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0: Son las 6. 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

0: ¿Sabías que Charles Darwin, el científico que cambió para siempre nuestra forma de entender la vida en la Tierra, probablemente era intolerante a la lactosa? ¿Que se casó con su prima, tuvo 10 hijos y pasaba sus días encerrado en casa, enfermo, escribiendo cartas? Hoy no vamos a hablar de Darwin de los libros de texto. Hoy vamos a conocer a Charles, al ser humano detrás de la teoría. Charles Darwin nació en 1809 en Inglaterra y vivió durante la época victoriana, un tiempo de esplendor científico, pero también profundamente religioso y conservador. Darwin era parte de ese mundo. No fue ningún rebelde social. Venía de familia acomodada, con recursos suficientes para dedicarse a investigar sin preocupaciones económicas. Uno de los grandes retos hoy es ver a ese Darwin más humano, entender su contexto, porque la gente del siglo XIX tenía otras ideas, otras lógicas. Y aquí viene un dato que rompe mitos. Cuando Darwin se subió al barco Beagle, no tenía idea de qué era la evolución.
1: Y cuando se bajó tampoco.
0: Fue hasta 2 años después, entre septiembre y octubre de 1837, que su pensamiento dio el gran salto. Las especies sí cambian, pero guardó esa idea durante 20 años, hasta que en 1858 recibió una carta de un joven llamado Alfred Russel Wallace, quien desde Indonesia le contaba que había llegado a las mismas conclusiones. Esa carta lo sacudió y lo obligó a publicar por fin El origen de las especies en 1859. Después del viaje, Darwin se casó con su prima Emma Wedgwood y tuvo 10 hijos. Estaba enfermo crónicamente y casi no salía de casa, pero escribió cartas. ¡Miles de cartas!
1: Se conservan más de 15.000.
0: Dirigidas a amigos, familiares, médicos y científicos de todo el mundo. En ellas habla de sus problemas económicos, de sus días buenos y malos, del dolor por la muerte de su hija Annie, que falleció a los 10 años y que, según se cuenta, era la que más quería. Durante años se especuló que Darwin había contraído el mal de Chagas en Sudamérica o que padecía males psicosomáticos, pero un análisis detallado de sus cartas,
1: realizado por el médico Mike Dixon y el historiador Gregory Radic,
0: concluyó algo mucho más sencillo. Era intolerante a la lactosa, una condición común que explica muchos de sus síntomas. Para cerrar con orgullo. Las ideas de Darwin llegaron a México en francés alrededor de 1870, de la mano de Santiago Sierra, hermano de Justo Sierra, quien las publicó en el periódico El Libre Pensador bajo el seudónimo Eleuteros. En nuestro país, el darwinismo no generó grandes debates biológicos, pero sí encendió discusiones políticas y filosóficas entre los pensadores del siglo XIX. Así que la próxima vez que pienses en Darwin, no imagines solo al sabio con barba blanca en un retrato. Piensa en un padre de 10 hijos que escribía cartas sin parar,
1: que le dolía el estómago después de tomar leche
0: y que necesitó 20 años de dudas para publicar la idea más poderosa de la biología. Porque la ciencia no la hacen dioses, la hacen personas de a pie. Con información del doctor Juan Manuel Rodríguez Caso, de la Facultad de Ciencias de la UNAM, les saluda Mónica Genis.
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0: Bueno, esos somos nosotros tratando de ser fotógrafos, men.
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2: Alegría a toda la gran cadena EXA que nos sintoniza, a mis licilibres de Acámbaro, Acapulco, Chihuahua, Cuernavaca, también a los licilibres de Durango, Ensenada, Guadalajara, Irapuato, a mis licilibres de León, Los Cabos, Mérida, Mexicali, licilibres de Ciudad de México, Monterrey, Tampico, también a los de Tijuana, Veracruz, El Paso, Texas, Monclova, Piedras Negras, licilibres de Zamora, Michoacán y también a los licilibres de EXA Celaya. ¿Cómo están? El día de hoy, grandes sorpresas, por supuesto, vamos a jugar con el EXA Acertijo. Tengo un gran Rewind Hits para ti y para toda tu familia. ¿Y qué creen? Desde otra dimensión estará con nosotros Gianni VK, por lo cual estoy ultra emocionada. Hace mucho tiempo que no lo escuchamos por aquí, así es que hoy estará con nosotros. ¿Y qué creen? Tengo una gran invitada. Ella es Atsai Vizcaíno, una niña con gran talento que nos viene a platicar acerca de su participación en esta película padrísima que se llama El Laboratorio Mágico. Así es que no te pierdas el chismecín por ningún, pero ningún motivo. Y bueno, pues en nuestro tema del día, y aprovechando que tenemos presente en nuestro presente el día de hoy, bueno, pues a través de esta justa deportiva que estamos viviendo y todo, como que los nombres de los países y ver justamente pues a la gente que viene a México de otros países, pues ¿qué te parece si me cuentas qué parte del mundo te gustaría conocer? Ahora sí, hay de dónde escoger. Así es que cuéntame a través de la línea Licilibre 557924-7383 qué parte del mundo te gustaría conocer y yo te cuento en un ratito más. Oigan, y en otras noticias, hoy es 4 de julio y fíjense que el día de hoy se celebra la independencia en Estados Unidos. Así es que muchas felicidades, que festejen, por supuesto que sí, a nuestro vecino del norte y por supuesto a todos los Licilibres que nos escuchan allá, porque hay muchos que nos escuchan, así es que pues ahora sí que a divertirse y celebrar. Y es que cada 4 de julio se festeja esta fecha justamente como el Día de la Independencia, o mejor conocido como the 4th of July. Así es que esto constituye un símbolo de patriotismo estadounidense y pues bueno, nos da mucho gusto, tanto como cuando nosotros festejamos nuestra independencia de México el 16 de septiembre y hacemos fiesta y la pasamos re bien. Oigan, mis Licilibres, pues, ¿qué les parece si comenzamos con buena música al ritmo de una canción que nos encanta bailar en familia, que es divertida, pegajosa y además muy fácil? Así es que vamos a escuchar esto en versión de Lizzy Rocks, que se llama Soy una taza.

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1: Sección favorita, ¿cómo me gusta esa sección en donde proponemos justamente algunas canciones? Y bueno, pues tú las disfrutas, participas, votas por tu favorita. Y bueno, y es que la verdad es que en este día, en esta ocasión, tengo dos propuestas que tienen que ver con películas. Sí, películas que todos conocemos y esas canciones icónicas que tenemos grabadas en el corazón. Así es que, ¿qué te parece si vamos a descubrir en este momento la número uno, que es la canción de Yo Quiero un Héroe de la película de Shrek 2?

tal cual te encanta. Vota por ella a través de el Instagram de Exa FM. En las stories te dejamos una cajita para que votes, o puedes hacerlo también a través de la línea Lisi Libre 5579247383. Mándame un mensaje, dime cuál te gustaría escuchar la próxima semana. Yo quiero un héroe de la película de Shrek 2, o también un amigo fiel de Aladdin, de la película de Aladdin. Oigan, es que me quedé pensando que ya viene Shrek 5 también, ya viene, ya la anunciaron por ahí, y estoy muy emocionada, la verdad, porque han sido, pues, películas que a través de las generaciones hemos amado, hemos disfrutado, y bueno, pues ya les estaremos contando en su debido tiempo. Pero tú vota por tu favorita, y bueno, pues hablando de la favorita de la semana pasada, wow, wow, pues, ¿qué creen? Estuvieron compitiendo Bella Traición de Belinda contra Rosa Pastel, y ¿qué creen? 88%. Yo sí me quedé como wow, gran diferencia. Gana Rosa Pastel de Belanova, que es una de las canciones más icónicas del pop mexicano. Lanzado en 2005 como parte del álbum Dulce Beat, combina un estilo electrónico como lo hace Belanova con una melodía muy pero muy pegajosa que la hizo destacar en los 2000. Con el paso del tiempo se volvió un clásico completamente, o sea, tú la escuchas y es total un clásico, acumulando más de 800 millones de reproducciones en Spotify y más de 500 millones de vistas en YouTube, lo que la hace en la canción más famosa del grupo. Y bueno, pues toda su popularidad se debe a su sonido como nostálgico, con la voz única de Denise Guerrero, por supuesto que sí, preciosa voz, y una letra con la que muchas personas se identifican, además de que recientemente volvió a viralizarse en redes sociales, ya saben, como TikTok conecta con todas las generaciones. Pues bueno, pues ahora vamos

0: Es el momento de hablar de videojuegos. ¿Listos para viajar a otra dimensión?
1: Emocionada porque no tienen idea quién está de visita con nosotros. Por supuesto que sí, desde otra dimensión, el mismísimo Johnny VK. ¿Cómo estás?
2: Hola, hola, hola, hola, hola, hola a todos los Lizzy Livers. Hola, Lizzy Rocks. Yo estoy súper cool, súper fresh, mega, ultra, súper, mega feliz de estar otra vez aquí contigo y con todos los Lizzy Livers. Es el viaje a otras dimensiones más largo que he hecho, pero por eso mismo traigo muchísimas cosas nuevas y actividades renovada.
1: Me encanta, me encanta. Y bueno, pues ya echa chismesín.
2: Por supuesto, Lizzy Rocks. ¿Recuerdas qué me regalaste en mi cumpleaños el año pasado?
1: ¿Cómo olvidarlo? Si te hacía tanta ilusión tener el bundle de Monster Hunter Stories 1 y 2.
2: ¡Exactamente! Y por eso he vuelto, porque ya sabes que se estrenó el Monster Hunter Story 3, Twisted Reflection. Y Capcom acaba de lanzar el DLC adicional, el DLC Additional Side Story, Rudy. En él, se exploran los orígenes del personaje Royal Felin Rudy y su linaje, llevando a los jugadores por una aventura inédita que presenta nuevos desafíos, monstruos nuevos y eleva la dificultad para todos nosotros que deseamos poner a prueba nuestras habilidades después de completar el juego base.
1: ¡Me encanta, Johnny VK! Y de por sí, el Monster Hunter 3 es uno de los mejores valorados y ahora con este DLC es un juego que se debe de tener sí o sí.
2: Así es, y recuerden que Monster Hunter Stories 3, Twisted Reflection y el DLC Additional Side Story Rudy ya están disponibles para todas las consolas, PlayStation 5, Xbox Series, Switch 2 y Steam. Por cierto, Lizzy Rocks, ese fue mi regalo el año pasado, ¿sabes qué día es mañana?
1: Bueno, mañana es 5 de julio porque hoy es the 4th of July, pero ¿qué sucede mañana?
2: Pues es mi cumpleaños, Lizzy Rocks, así que espero que llegue ¡claro! el Monster Hunter Street.
1: Por supuesto, claro, ya entendí, estás esperando tu regalo.
2: Por supuesto, ¿por qué crees que volví?
1: Tienes toda la razón.
2: Por eso volví desde otra dimensión hasta aquí para celebrar mi cumpleaños con todos ustedes.
1: Ya me estoy dando cuenta de la conveniencia, pero bueno, por supuesto que te regalaremos este año este juego tan, tan esperado por ti y por muchos, pero muchos de los Lizzy Livers. Oye, ¿qué más chismecinos tienes?
2: Pues, ¿qué crees? Que no solo volví por eso, porque ¿sabes qué también pasa mañana? Pues que juega México. Y ahora que recuerdo, aprovechando que estamos con toda la intensidad de fútbol, traigo un tremendo golazo de juego.
1: Estoy segurísima, pero súper segura de que estás hablando del juego de Inazuma Eleven.
2: ¡Lizzy Rocks! ¡Estás en todo! Pues sí, Level 5 ha anunciado que Contenders for Glory, la sexta gran actualización gratuita para Inazuma Eleven Victory Road, acaba de llegar hace poquito el 3 de julio. Esta vez se trata de un parche especialmente centrado en potenciar el multijugador online, con torneos regionales, marcadores online, un sistema de puntos, jugadores de temporada y todos esos contenidos llegarán al juego de la mejor manera posible que nos encanta, gratuitamente para todos los jugadores.
1: ¡Wow! Esa es una gran noticia y en lo que esperamos por los siguientes partidos de esta gran justa deportiva, pues nos podemos echar nuestras propias retas y pasar horas y horas de diversión y mucha emoción.
2: Exactamente, Lizzy Rocks. 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
1: Oye, mi queridísimo Johnny VK, ¿cuál es tu pronóstico para el juego de mañana?
2: Yo le tiro como vamos con la racha que llevamos, otra vez 2-0. A mí México no me decepciona para nada.
1: A mí también me parece que 2-0 es un buen marcador, así es que vamos a ver qué sucede, pero todos con el corazón muy, muy, muy contentos. Por supuesto, la playera bien puesta y

0: Pues bueno, apoyar a nuestra selección.
1: Exactamente, y así como ustedes, Lizzy Livers, y como el gran equipo de México lo sabe, siempre hay un continue después del game over.
0: Y ahora, ¿qué te parece si vamos con esta canción que a todos nos gusta muchísimo? Porque justamente, pues es de una serie de videojuegos que todos amamos. Y esta canción, a ver si adivinas, de Pokémon, ¿cuál es la más famosa?
1: Yo quiero ser siempre el mejor, mejor que nadie más.
0: Así es, mi queridísimo Johnny VKI, para que nos inspire y corazón inspire a México, pero sobre todo porque mañana es tu cumpleaños. Esta canción para ti, ¡atrápalos ya!

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1: Pepito, ¿qué hace Robin Hood? Robar a los ricos para dárselo a los pobres. ¿Y por qué lo hace? Porque a los pobres no podía robarles nada.
2: Oye, ¿sabías que mi novio y yo llevamos 6 meses saliendo? ¿En serio? ¿A poco tan lejos está la puerta?
3: Con más música, más diversión, y es que ahora todos los mexicanos andamos bien emocionados porque mañana es el partido y de verdad que tenemos esa ilusión en nuestro corazón de que México gane. Por supuesto que sí, hoy más que nunca tenemos esa gran ilusión y además sabemos de que puede ser posible, es completamente posible. Y bueno, a que sí, como Belinda, ¿no? Ya vieron en las redes sociales, obviamente la frase que se viralizó fue como, y sí, pero Belinda poniéndole todo su estilo, que dice en redes sociales, a que sí. Y a mí me parece genial, me parece siempre Belinda muy auténtica, genial, por supuesto. Así es que yo también digo como ella, a que sí. A que sí, ¿eh? No, y sí, sino a que sí. Y bueno, pues justamente hablando pues de esta justa deportiva que estamos viviendo con muchísimos países que están involucrados en la misma, pues bueno, por supuesto nosotros queremos saber qué lugar del mundo te gustaría conocer, qué lugar del mundo me gustaría conocer a mí. A mí me parece que me encantaría conocer Australia. Sí, sería un gran lugar. Me encantaría conocer Australia. Y bueno, pues por acá tenemos mensajitos que nos mandaron a la línea Lizzy Liber 5579247383. Sofía, que nos dice, ah, es de Guadalajara. A mí me encantaría conocer Japón porque me gustan mucho, me gusta mucho el anime, los parques temáticos, y he visto que hay máquinas expendedoras de todo. Siento que sería como entrar a otro planeta. Y sí, de verdad, está padrísimo. Japón sería uno de los países que a mí también me encantaría, pero me encantaría conocer. Por acá, Fernanda, que es de Puebla, dice, mi sueño es conocer Italia. Me imagino caminando por sus calles, probando la comida y tomando muchísimas fotos con mi familia. Un saludo para mis hijos que amo con todo mi corazón. Muchas gracias, Fernanda. Es tan increíble. Claro, por supuesto, Italia, la Torre Eiffel. Qué bonito de verdad. Y por acá también nos dicen, a mí me gustaría conocer Australia. ¡Ay, como yo! Para ver un canguro de verdad y conocer la ópera de Sydney porque parece una nave espacial. ¡Órale! Fíjate que queremos el mismo sueño. Tenemos las mismas ganas de conocer el mismo lugar. Y es que saben que Lizzy Livers, viajar, yo pienso que es mucho más que cambiar de lugar. Es como descubrir que el mundo está lleno de personas, justamente culturas, idiomas, sabores y formas de vivir completamente diferentes a las nuestras, a las que estamos acostumbrados nosotros, a las que vemos todos los días. A veces justamente también un viaje en familia se convierte como en un libro lleno de anécdotas, ¿no? Que se cuentan durante años y que se guardan en nuestro corazón. Por supuesto que luego las risas en el camino y por qué no hasta los pleitos, ¿no? Durante el viaje, las fotos divertidas, la comida nueva y que hasta algunos no están acostumbrados y terminan en el viaje medio enfermos del estómago, pero bueno, luego se componen y siguen disfrutando al máximo. Y bueno, pues también ver que a unos les gusta una cosa, que a otros les gusta otra, y bueno, por supuesto que esta es parte de lo que es viajar y más viajar en familia. Cuando regresamos todos necesitamos siempre, ¿a poco no? Unas vacaciones de las vacaciones, porque siempre regresamos muy cansados. Así vayamos a la playa a descansar. Cuando regresamos necesitamos vacaciones de las vacaciones. Obviamente, muchísimo más las mamis o las personas que se encargan justamente de regresan de vacaciones y ya saben, abrir las maletas y lavar esos cerros de ropa. Pero al final, nadie nos quita la divertida del gran viaje. Y bueno, pues conforme también vamos creciendo, también llega la oportunidad de viajar por nuestra cuenta. Y aunque a veces podría darnos como un poquito de miedo salir de la comodidad de casa. A mí me pasó la primera vez que viajé a un país, fue a Canadá y fui sola y fue de verdad como sí sentía miedito. Pero bueno, enfrentarse a lugares desconocidos o intentar entender otro idioma, que bueno, pues gracias a Dios yo sí sabía comunicarme en inglés, pero justamente ahí es donde nacen las mejores aventuras y por supuesto los mayores aprendizajes, porque cada viaje nos enseña algo nuevo, algo diferente y nos hace como que más independientes, más valientes y más abiertos, y justamente nos hace como que socializar de otra manera. Lo más bonito es que el mundo es tan pero tan grande, y ya lo estamos viendo, que siempre habrá un nuevo destino esperando por nosotros y no debemos de pasar, dejar esa oportunidad. Tú nunca dejes de imaginar, de ahorrar, por supuesto, de planear y de creer que un día podrías descubrir ese lugar que hoy solo conoces a través del internet, pero que definitivamente lo vas a poder lograr y vas a poder disfrutar de ese paisaje. También, por supuesto, cambian los viajes la manera en que nosotros vemos la vida. Y bueno, pues por si no te sabes todos los países del mundo, para que puedas escoger, aquí Jacob te los recuerda con esta canción.
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4: Estados Unidos, Canadá, México, Panamá y Jamaica, Perú, República Dominicana, Cuba, Canadá.

Noruega y Suecia, Islandia, Finlandia, Alemania reunificada, Suiza, Australia, Checoslovaquia, Italia, Turquía y Grecia, Polonia, Rumania, Escocia, Albania, Irlanda, Rusia y Omán, Bulgaria, Arabia Saudita, Hungría, Chipre, Irak e Irán, y Siria, el Líbano, Israel, Jordania, el Yemen, Kuwait y Bahrein, Holanda, el Ducado y Bélgica, Portugal, Francia, Inglaterra y España. Pakistán, Birmania, Afganistán, Tailandia, Nepal y Bután, Cambuchea, Malasia, Bangladesh y Asia, China, Corea y Japón, Mongolia y Laos, el Tíbet, Indonesia, Islas Filipinas, Taiwán, Sri Lanka, Nueva Guinea, Sumatra, Nueva Zelanda, Borneo y Vietnam, el Túnez, Marruecos, Uganda, Angola, Zimbabue.

0: Etiopía, Guinea, Bissau, Madagascar, Ruanda, Mallorca, Caimán, Hong Kong, Abu Dhabi, Qatar, Yugoslavia, Creta, Mauritania y Transilvania, Mónaco, Liechtenstein, Malta, Palestina, Fiji, Australia y Sudán.
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2: Cinemers, y seguimos muy emocionados porque sí, mañana juega México, mañana gana México, ¿a que sí? 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Y ahora sí, nosotros vamos a bailar al ritmo de Lara Campos con esta canción para seguir celebrando emocionados. ¡Todo tiene tambor!

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1: Lizzy Livers, el día de hoy les traigo una gran canción en el Rewind Hits, pero antes quiero agradecer muchísimo por todos sus mensajes a la línea Lizzy Livers 5579247383. Gracias por compartir a qué lugar del mundo te gustaría viajar. Es emocionante escuchar esas historias, bueno, leer esos mensajes y conocer esas historias de por qué y a dónde te gustaría ir. Así es que síguelo haciendo. 5579247383. Y como les decía, les traigo una gran canción del 2006 que, por supuesto, es de Shakira y que se llama Hips Don't Lie. Y bueno, es que esta canción se convirtió en una auténtica explosión mundial. O sea, de verdad que cuando salió, conquistó así, pero muchísimos países, más de 50 países, y llegó a ser el número uno de la lista de Billboard Hot 100 en Estados Unidos y también en uno de los mayores éxitos, sin duda, en la carrera de Shakira. Aunque obviamente ha tenido un montón de éxitos, este es uno muy, pero muy especial, porque además, obviamente, sus ritmos latinos, pop y salsa, junto con ese inolvidable movimiento de caderas al bailarlo, Shakira, super icónico de ella, hizo que prácticamente todo el mundo quisiera bailarla. Pero lo mejor de esto es que, ya saben, como siempre, después de muchos años, prácticamente 20, porque esta canción se estrenó en el 2006, la vuelven a traer, pero ahora, de verdad, en esta gran celebración. Y es que Shakira, como parte de la celebración del aniversario de sus discos más importantes, lanza esta nueva versión conocida como Anniversary Version, y junto a Ed Sheeran y a Adele, dando un sonido renovado sin perder la esencia que convirtió a la canción totalmente en un clásico. Entonces ahora las nuevas generaciones podemos disfrutarla con artistas que actualmente escuchamos en esta gran colaboración, y me encanta, porque las buenas canciones son como leyendas que quedan y pasan por generaciones, pero además si las renuevas y le das su toquecito actual, bueno, pues definitivamente vuelven a explotar. Así es que, ¿qué les parece si ahora vamos a escuchar esta nueva versión de Shakira, por supuesto, con Ed Sheeran y también con Adele? Y bueno, pues a disfrutar. Hips Don't Lie.

0: y emocionada porque el día de hoy está conmigo una gran actriz que de verdad ha hecho cosas súper bonitas y además brillan sus ojos. Ella es Axaí Vizcaíno. ¿Cómo estás?
1: Muy bien, ¿y usted?
0: Muy, muy bien, pero nada más dime tú, Lizzy Rocks. Muy bien, te veo que te educaron muy bien, como a todos nosotros de pronto hablarle de usted a las personas, pero siéntate en confianza. Oye, estoy muy contenta de que estés aquí conmigo para compartir pues un poco del camino que has recorrido como actriz. Cuéntame, ¿cuántos años tienes?
1: 12.
0: ¿Y a qué edad empezaste a realizar producciones o participaciones?
1: A los 8.
0: ¿A los 8?
1: Sí.
0: ¿Cuál fue tu primer participación?
1: Mi primer participación fue en una película que se llama Mi maestra se comió a mi mejor amigo.
0: ¡Wow! Mi maestra se comió a mi mejor
1: sí.
0: amigo.
1: Es muy raro.
0: ¿Y cómo era tu personaje?
1: Pues en realidad no fue un personaje muy importante, pero de ahí empecé a sacar más proyectos y así.
0: Te empezaron a ver y empezaste sí. a prepararte también.
1: Sí.
0: Y, oye, está padrísimo. También sé que por ahí en el 2024 salió la película de El Laboratorio Mágico,
1: sí.
0: que podemos ver en Prime, ¿cierto?
1: Sí, cierto.
0: Cuéntanos un poquito de qué se trata, cuéntanos.
1: Bueno, pues la película está basada en los valores hacia los niños. La verdad me gusta mucho y pues la historia comienza con una chica que es como científica, más o menos así. Ajá. Y ella crea gomitas para los de los valores. Entonces un día llega Tino, que es uno de los personajes principales, con un problema sobre la amistad y así. Entonces él y Pauli le dan una gomita para que aprenda lo de los valores y así.
0: Oh, oye, eso está muy bonito. ¿Y para ti en tu vida cuáles son los principales valores?
1: La honestidad, el respeto, el amor, la amistad y pues muchos otros. La verdad es que los valores son muy importantes.
0: ¿Por qué consideras que son importantes? ¿Para qué crees que nos sirven los valores?
1: Pues los valores sirven para no tener más problemas en la vida, para aprender a respetar y así.
0: Yo considero que los valores sirven para ser una buena persona.
1: Así, también eso.
0: A mí me encanta porque yo creo que venimos a este mundo a ser felices y la única manera en la que podemos ser felices es siendo buenas personas. No puedo yo imaginar, ¿tú puedes imaginar una persona mala que sea feliz?
1: No.
0: No. Oye, pero qué bonito el tema de esta película, El Laboratorio Mágico, que me comentas y vamos a invitar a todos los Lizzy Livers para que vayan a verla y por supuesto yo este dominguito me la voy a echar completita con palomitas y todo sí. para disfrutarla muchísimo. Y bueno, cuéntame, también participaste en Lotería del Crimen en 2022. ¿Cómo fue tu participación?
1: Sí, bueno, pues mi participación fue Julieta Grajales de chiquita, la actriz principal de chiquita.
0: Ajá.
1: En la escena donde pues ya matan a sus padres, porque de eso se trata, matan a sus padres y ella decide ser detective para saber quién hizo eso a sus padres.
0: Ok, ¿cómo te sentiste tú de estar participando en una historia pues un poco fuerte, triste? ¿Te prepararon de alguna manera?
1: Ay, pues la verdad fue muy chistoso porque ya en la escena, para empezar, el director no quería que fuera como muy sangrienta, digamos.
0: Violenta.
1: Así, ajá. Ajá, violenta. Y ya al final yo le dije a mi mamá, mamá, yo pensé que iba a salir sangre o algo así. Y mi mamá me dice, ¿y por qué quieres que salga eso? Y yo le dije, bueno, es que yo pensé que iba a ser así. Y pues ya fue muy chistoso, la verdad es que a mí se me hizo un poco divertido y también triste por la historia y así.
0: Bueno, hay muchas maneras de reflejar los sucesos, las experiencias que se viven en una producción, incluso sin que se necesiten ver en detalle, y estoy segura de que esto ya ha sido todo un aprendizaje para ti. Platícame, ¿cuál es la actriz o el actor que más admiras?
1: ¿Qué más admiro? Bueno, es actor y es Pedro Pascal, la verdad es que es uno de mis actores favoritos, me gusta mucho su actuación y así.
0: Oye, ¿alguna experiencia divertida, algo así que recuerdes muy bien de alguno de los proyectos donde has participado?
1: Pues sería El Laboratorio Mágico, la verdad es que fue muy divertido, muy colorido, me gustó mucho la historia y cómo quieren enseñar valores a los niños, la verdad es que ha sido mi proyecto favorito.
0: Yo siempre voy a ser fan de los proyectos donde traten de inculcar valores a los niños. niños donde traten de dejar en su corazón plasmada una semillita de bondad, una semillita que les haga crecer, que les haga vivir en paz y ser más felices. Así es que me encanta, para que vayan a ver El Laboratorio Mágico en Prime, no se lo pierdan. Y por último, regálame un consejo para todos los niños y niñas que te ven, así como tus compañeras en la escuela, y que quieren lograr algún sueño, no necesariamente una de la actuación o de canto, baile, sino cualquier deportista, cualquier sueño que quieran lograr, ¿qué les dirías? ¿Cómo, qué les aconsejarías?
1: Yo les diría que nunca se rindan, que puede llegar a ser difícil en alguna parte, pero que se puede lograr con mucho esfuerzo y esperanza.
0: Mucha esperanza. Yo creo que es algo bien bonito que nunca mis invitados me habían mencionado, con mucha fe, con mucha esperanza. Creo que no debemos de perderla en nuestro corazón. Oye, ¿cuál es tu canción favorita?
1: Mi canción favorita... Uy, es que tengo muchas.
0: La que así, la primera que se te venga a la mente.
1: Una de Blackpink, cualquiera.
0: Ok, cualquiera. How You Like That.
1: Sí.
0: Ok, perfecto. Vamos a escuchar How You Like That de Blackpink.

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veces no nos damos cuenta del poder que tienen nuestras palabras. Y un comentario que para nosotros puede ser pequeño o sin importancia, para alguien más puede quedarse en su corazón durante mucho tiempo. Por eso, antes de hablar, vale la pena preguntarnos, ¿lo que voy a decir ayuda, inspira o hace sentir mejor a esta persona? Si la respuesta es no, quizá lo más valioso sea guardar silencio. Nadie conoce por completo la historia, las luchas o los sentimientos de los demás. No tenemos derecho a definir a una persona por su apariencia, por sus errores o por lo que creemos saber de ella. En cambio, sí tenemos la oportunidad de regalar una sonrisa, un cumplido sincero, una palabra de ánimo o un gesto de respeto. Nunca subestimes el impacto que puede tener una frase amable. Hoy te invito a que uses las palabras para construir, nunca para destruir, porque una sola frase puede cambiar el mundo del día de alguien y en ocasiones hasta cambiar su vida. Que cuando las personas se crucen contigo, se lleven un motivo para sonreír, para creer un poquito más en ellas mismas y para recordar que todavía existen personas que eligen la amabilidad por encima de la crítica. Y no lo olvides, la luz que llevas dentro brilla en el presente. Llega casi el momento de despedirnos, pero ¿saben qué? El día de hoy quiero decirles algo muy, pero muy importante, algo que de verdad agradezco con todo mi corazón, y es que el día de hoy, hace un año, comenzó un gran equipo de trabajo. Tony Montoya, mi productor, se integró a la producción de Lizzy Rocks en Nexa y estoy muy emocionada porque hemos hecho un gran equipo, porque nos comunicamos súper bonito, porque tenemos y vamos hacia el mismo rumbo y de verdad que hemos logrado cosas increíbles, por supuesto gracias al apoyo de toda la gente, de todos nuestros radioescuchas que siempre está ahí. Así es que muchas gracias, Tony, no podía dejar de mencionarlo en este día tan especial, un año ya siendo equipo, trabajando juntos y por supuesto latiendo en el mismo corazón hacia los mensajes y el contenido que queremos darle a todas las familias que nos escuchan a través de Lizzy Rocks en Nexa. Así es que gracias de verdad, muchas gracias. Y bueno, mis queridos Lizzy Libres, otros que están cumpliendo un gran aniversario, a quien les quiero mandar un abrazo a cada uno, son a los Exa Rebeldes. Están cumpliendo su gran aniversario, por supuesto, de este club padrísimo de los Exa Rebeldes, siempre apoyando todos los programas, el contenido, a los locutores, por supuesto, a los conductores de Exa FM. Muchas gracias, pero más allá de eso, gracias por sus palabras, por sus mensajes, por su cariño, por su presencia, por su tiempo, por su unión y por ese equipo tan bonito que han hecho. Yo en lo personal los quiero muchísimo y valoro que desde el día uno, de verdad, desde el día uno, hace año y medio que comenzó el programa, siempre han estado ahí presentes los Exa Rebeldes con sus mensajes de apoyo y cariño. Así es que a seguir creciendo ese club de Exa Rebeldes en toda la República Mexicana, por supuesto, y fuera de ella también, y que cada día sean más personas que vibran al latido de nuestras voces, de nuestro amor, de nuestro cariño y de todos esos mensajes que salen de nuestro corazón y queremos enviar a todos nuestros radioescuchas. Muchísimas felicidades de verdad y de todo corazón a todos nuestros radioescuchas. Y en la sección de cumpleañeros, claro que sí, en julio cumplen muchas personas queridas por mí, pero también muchas personas queridas por ti. Así es que, ¿qué te parece si comenzamos con las felicitaciones? Una especial para Yari VK, que mañana es su cumpleaños. Muchísimas felicidades, amigos. Espero que te la pases increíble desde otra dimensión, siempre festejando y siempre celebrando. También una felicitación adelantada, pero muy especial, por supuesto que sí, a mi hermano Checo, que el 15 de julio cumpleaños. Que la pases increíble. Te amo con todo mi corazón y gracias por siempre estar ahí y ser el número uno, así fan de Lizzy Rocks, que siempre me apoya y sobre todo que tiene fe y cree en mí. Así es que muchas felicidades. Y a ti que estás celebrando algo especial en tu familia, a ti que estás celebrando un cumpleaños, un aniversario, una graduación, muchísimas felicidades. Y estas son las mañanitas. Lizzy Rockera.

0: muchas felicidades a todos y ahora sí llegó el momento de despedirme, pero por supuesto no sin antes agradecer a todo el equipo que hace posible Lizzy Rocks en Exa, comenzando por supuesto con mi productor que hoy cumple un año, cumplimos un año de aniversario de trabajar juntos él y yo, y bueno, obviamente con todo este hermoso equipo, Tony Montoya, te mando un abrazo, también por supuesto un saludo y agradecimiento a el equipo de producción, Elías, Oscar y Levi en los controles siempre, Monse en los teléfonos, Mariana, Steph, Frida, Oscar y Abraham en las redes sociales, a Pato Navarro en el podcast y Er Jiménez en la edición. Somos un gran equipo, muchísimas gracias. Gracias a ti que te conectas con nosotros todos los sábados y bueno, pues que tengas una excelente semana, que mañana, a que sí, como dice Belinda, gane México, a que sí gana. Y bueno, por supuesto, ganando como siempre, nosotros nos despedimos, pero nos escuchamos el próximo sábado. No te olvides, por supuesto, de ir al podcast Lizzy Rocks en Exa si te perdiste un pedacito o quieres volver a escuchar todo el programa. Bueno, pues en Spotify lo encuentras. Y bueno, pasa una excelente semana. Disfruta mucho. Mañana el partido. Yo soy Lizzy Rocks. Y tú eres mi Lizzy Liver.
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1: Bueno, es que, claro, no referirse a él como icono sería para él una narrativa.

los fines de semana. Qué gustazazazazazazo estar con ustedes un sabadito más, por supuesto a través de la frecuencia naranja en el 89.3 de tu FM. Ya, y por fin es sabadito, ya nos llegó el fin de semana para descansar, para darnos ese break. Y yo quiero que ustedes a través del WhatsApp en cabina 4431-814821 me cuenten qué planes tienen para este fin de semana. Porque va a estar movidón. Como bien sabemos, mañana tenemos un partido importante para nosotros. Y me imagino que ustedes tienen por ahí sus planes. Entonces, a través del WhatsApp en cabina me cuentan, o bien a través de las redes sociales, Facebook, Instagram y TikTok, como ExaMorelia89.3. Ustedes ya saben que todos los sabaditos hay regalos, hay sorpresas, y por supuesto que el día de hoy no es la excepción. Pero tú tienes que seguirnos ahí en las redes para que te enteres cuál es ese premio de fin de semana y por supuesto cuál es la dinámica para que tú puedas participar. A mí de igual forma me encuentran en Facebook, Instagram y TikTok como Mere Carrillo. Me espero 2 segundos en lo que nos sigues en redes. ¡Córrele! ¡Ándale! Y ya saben que ustedes pueden pedir su canción favorita como cada fin de semana. Y es que siempre tenemos una rolita que traemos en la mente ahí. Duro y dale, que ponla aquí, ponla allá. Esta canción me pone de buenas. Con esta rolita hacemos el aseo, pues más alegres, ¿no? Nos ponemos ahí a cantar con la escoba, a trapear a Agustín. Lavamos trastes con esta rolita. Ahora sí que nos pesa menos, ¿no? Ustedes ahí a través del WhatsApp en cabina me cuentan cuál es esa canción que los pone de buen humor los fines de semana, o qué canción te gustaría, por supuesto, escuchar aquí en Exa 89.3 FM. Rapidísimo, te paso el número de WhatsApp una vez más, 4431-814821. Además, este fin de semana vamos a estar hablando de un tema muy interesante, y yo quiero que ustedes desde ahorita se vayan haciendo la siguiente pregunta. ¿Por qué le tenemos tanto miedo al rechazo? ¿O tanto miedo al fracaso? Cualquiera de las dos. Yo creo que van de la mano. ¿Por qué? ¿Tú te has puesto a pensar por qué a veces te da tanto miedo lo que la gente diga de ti? ¿Por qué a veces te da tanto miedo equivocarte, que la gente no te acepte? ¿Por qué? ¿Por qué será? Veme ahí reflexionando y cuéntame a través del WhatsApp en cabina 4431-814821. ¿Por qué crees que sea? Y si tienes algún consejito también para evitar preocuparnos tanto por esto, me lo cuentas. Mientras tanto, vámonos con más música. Son las 9 de la mañana con 15 minutos. Mi nombre es Mere Carrillo y comenzamos ahora sí con este merequetengue. 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

Estamos de vuelta a través de Exa 89.3 FM y como lo comentamos más temprano, este fin de semana vamos a estar platicando del por qué le tenemos miedo al rechazo o al fracaso. Y es que yo siento que hay muchas capas detrás, o sea, no es nada más lo que creemos que dicen sobre nosotros, sino que siento que esto se remonta a tiempos ya de años atrás, pues. O sea, yo siento que es como que nuestro cerebro lo interpreta como un peligro real. O sea, evolutivamente, por ejemplo, en los tiempos de antes, pues sabíamos que ser rechazado por el grupo significaba quedarte solo, y quedarte solo pues era igual a menos probabilidades de sobrevivir, ¿verdad? Y aunque hoy en día no sea así, nuestro cerebro sigue reaccionando como si fuera pues una amenaza seria, ¿no? Incluso lo convertimos en algo muy personal. No solamente pensamos, híjole, esto no funcionó y ya. Pensamos, yo no soy suficiente. Y ahí es cuando comenzamos a tener este conflicto interno, ¿no? Porque el fracaso ya deja de ser solamente una experiencia y se vuelve identidad. Y ahí es donde nos duele más. Porque ya no lo dejamos pasar. Nosotros los seres humanos somos bien, ¿quién sabe cómo? Que en lugar de decir así, nah, pues no funcionó, no se dio, chance no era para mí, ¿no? Lo que no es para uno lo dejas ir. No, sino como que comenzamos a conflictuarnos bastante con yo no soy suficiente, yo no soy capaz, yo no puedo lograrlo, no debí intentarlo, ¿para qué lo hacía? Porque además queremos controlar el cómo nos ven los demás. El rechazo rompe esa ilusión, nos confronta con algo incómodo. No podemos gustarle a todos ni asegurar resultados, y eso es real. ¿Por qué siempre queremos encajar con cierta gente, no? Y yo no sé si a ustedes les ha pasado, yo ya viví esta experiencia. Hubo un tiempo en el que yo siempre quería agradarle a las personas, quería encajar en todos los grupos, que con el grupito de acá de amigos, que con el grupito de los jefes, que con el grupito de los que editan, el grupito de los que redactan, y obviamente no le agradaba a todos. Y eso es normal, ¿no? Es normal no encajar bien. Hace a uno a veces hasta el esfuerzo de estar ahí escuchando pláticas que la verdad ni siquiera nos importan, con tal de pertenecer a un grupo de personas, con tal de agradarle a alguien. A veces ni nos interesa lo que el grupo de los editores está diciendo, o lo que el grupo de amigos habla, o lo que los jefes están contando. Y ahí estamos, con tal de querer encajar. Entonces, la pregunta de este fin de semana: ¿por qué nos da miedo el rechazo? ¿Por qué le tenemos tanto a fracasar? No hablo nada más en lo laboral, también en lo personal, en lo sentimental. ¿Por qué nos da tanto miedo decirle a alguien que nos gusta y que esa persona nos diga, pues tú a mí no? ¿Por qué le tenemos tanto miedo a eso? ¿O tanto miedo al trabajo de decir, yo sí puedo lograrlo, sí lo puedo hacer? Y si no te sale, pues ya, o sea, ¿qué pasa, no? Incluso en las series lo hemos visto, ¿no? Si el problema tiene solución, pues ya, ¿para qué te preocupas? Y si no tiene solución, pues ya, ¿para qué te preocupas también? Entonces, si no encajas en algún lado, pues ni modo, así es la vida, hay que seguirle adelante. Tú ahí a través del WhatsApp en cabina 4431-814821, cuéntame si en algún punto de tu vida, en algún momento, has sentido que el rechazo o el fracaso te ha pegado pues un poquito más, ¿no? ¿Y qué hiciste para superarlo o qué haces el día de hoy para evitar sentirte mal cuando algo no te sale bien? Cuéntame ahí a través del WhatsApp 4431-814821. Mientras tanto, nos vamos con más música a través de EXA 89.3 FM. Son las 9 de la mañana con 37 minutos. 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

0: pero qué buenas rolitas estamos escuchando este fin de semana a través de EXA 89.3 FM. Para bien la oreja, porque este sabadito tengo una recomendación para ti. Ahí te va.
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0: 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No es cierto, ya ves. No, pues con razón. No, es que hoy llegaron por acá con cubetas y todo para las goteras de la casa. Ay, es bien feo cuando tienes goteras, la verdad, sí es bien feo. Sí he tenido, la neta, he tenido goteras en mi casa y es horrible. Hagan las cosas bien, miren, impermeabilicen porque luego ahí andamos llorando como yo. Pero bueno, vámonos con más a través de EXA 89.3 FM. Si requieres nuevamente el número de contacto para impermeabilizar tu casa, nos puedes mandar un mensajito a través del WhatsApp en cabina o a través de las redes sociales, Facebook, Instagram y TikTok, como EXA Morelia 89.3. Son las 9 de la mañana con 52 minutos. Al volver seguimos platicando de por qué le tenemos tanto miedo al rechazo. ¿Ya lo pensaste? ¿Ya llegaste a una conclusión? Ahorita me cuentas. Vámonos con más, súbele al volumen y en todas partes. Ya sabes, ponte EXA.
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Son las 10. 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
2: Estamos de vuelta a través de Exa 89.3 FM. ¿Y qué está pasando en el mundo del espectáculo? Bueno, pues agárrense porque Taylor Swift y Travis Kelce celebraron su boda el día de ayer en Nueva York, ¿sí? Así como lo escucharon, con un impresionante operativo de seguridad, según acá mis fuentes, y una exclusiva lista de invitados y miles de fans pendientes de cada detalle, pues ya ocurrió esta increíble boda. Y aunque en redes sociales está diciendo que la pareja no ha confirmado oficialmente nada, que podría ser solamente un rumor, la verdad yo la veo muy difícil porque efectivamente a través de las redes sociales también ya se filtraron algunas fotografías de la boda de Taylor Swift. Aunque bueno, también nos quedamos pensando en que con la inteligencia artificial todo se puede. O sea, yo podría salir en redes estando en Las Vegas, ¿no? O... ¿O en dónde te gustaría que estuviéramos? Ahorita con la inteligencia artificial. En París, Roma, en Grecia, en... Podríamos estar en la Antártida con unos pingüinos y ustedes no sabrían si es real o es inteligencia artificial lo que está pasando. Y es que ya lo hemos visto también en canciones, en cuestión de música. La verdad es que ya no sabes qué canciones sí son reales y cuáles están hechas con inteligencia artificial. Y déjenme decirles algo. Yo he descargado algunas que están buenísimas y después me entero que no son reales, o sea que no existen. Ya mi mente está muy confundida. Pero bueno, regresemos a la boda de Taylor Swift. ¿Ustedes qué creen? ¿Será que sí ya se casó? ¿Será que no? ¿Cómo están de emocionados todos los Swifties? Sí se les dice Swifties, ¿verdad? A los fans de Taylor Swift. Todos los Swifties, ustedes que están sintonizando, díganme ahí a través del WhatsApp en cabina 4431-814821. ¿Sí se casó Taylor Swift ayer en Nueva York o no? ¿Qué está pasando? Pero si sí, qué bueno que viva el amor, porque ya de por sí Kenia Oz y Peso Pluma nos rompieron el corazón. Dejé de creer un 90% en el amor gracias a ellos. Ya, lo único que me falta para dejar de creer al 100% en el amor es que Taylor Swift y su pareja no se hayan casado. O sea, ya es lo último que me falta. Bueno, no, ¿sabes también por quiénes creo en el amor también? Por Tom Holland y Zendaya. También son una muy buena pareja. También seguimos... No, sí seguimos creyendo en el amor un poquito. Pero bueno, ustedes ahí a través del WhatsApp en cabina me cuentan si ya vieron las fotografías que se filtraron a través de las redes sociales de la boda de Taylor Swift. En los comentarios estaban diciendo que cualquier celular del año del caldo hubiera tomado mejor las fotos que las fotografías que se filtraron en esta ocasión. Pero es lo que hay y pues ni modo. Toca ahora sí que disfrutar de las fotografías poco nítidas que se compartieron en redes sociales. Esperemos que más adelante podamos ver unas ahora sí bien hechas, bien tomadas, bien chiditas, ¿no? Pero bueno, me cuentan a través del WhatsApp y mientras tanto nos vamos con más música a través de EXA 89.3 FM. Son las 10 de la mañana con 17 minutos. 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
4: Cha-cha-cha-cha, y agárrense de lo que sea que tengan cerca y de quien sea que tengan cerca también. Porque ahora sí, el momento de los regalitos ha llegado. Pero como hoy es un sábado especial, es un fin de semana especialín, por acá ya nos acompañan para hacer el típico grito de fin de semana. Hoy sí necesitamos mucha gente, pero como es sábado, pues nomás estamos nosotras. ¿Estás lista? ¿Por qué te ríes? No, solo estamos nosotras. Ay, espérense que no está lista. No, así ya. ¿Lista?
5: Lista.
4: A la
5: lista.
4: De tres. Una, dos. Desenredando su cable. Tres. Tenemos

0: Es que mañana tenemos otro partido. Estamos muy emocionados, además de esto, por el regalo de este fin de semana. Hoy nos podemos ganar, bueno, se pueden ganar, pero si nos comparten está excelente. ¿Qué? Un rico pastel de...
1: Pastelería Mari Café Mere.
0: Y lo único que tienen que hacer es ir a nuestro Facebook, ExaMorelia89.3, reaccionan a la publicación y me dejan ahí en los comentarios. ¿Qué cosa?
1: Y si sí, esta frase típica que se ha convertido en tendencia, y si sí...
0: ¿Y si sí?
1: ¿Y si sí se logra? ¿Y si sí podemos?
0: ¿Y si sí pasa?
1: ¿Y si sí qué, Mere?
0: ¿Y si sí te invitas unos tacos?
1: Eso.
0: Y si sí, nos vamos a la playa.
1: Eso.
0: Esa me gusta más. Pero es que acabo de ir, nomás me dan chance, me dan permiso, ¿va? Entonces, facilísimo, entras a nuestro Facebook, ExaMorelia89.3, reaccionas a la publicación, ahí está la foto bien mexicana, no hay pierde, y nos dejas en los comentarios, ¿y si sí? ¿Qué?
1: ¿Y si sí?
0: ¿Qué? ¿Y si sí?
1: Te invito a los tacos.
0: ¿Qué? Y etiquetas a la persona con la que te raparías, con la que te irías a la playa, con la que harías una locura, con la que te irías a las tarascas, con la que harías lo que sea, si sí pasa. Así que rapidísimo, corre a nuestro Facebook, ExaMorelia89.3, reacciona a la publicación y participa.

estamos de vuelta a través de EXA 89.3 FM. Para bien la oreja, porque Dairy Queen y Memo Ochoa llegan para hacer una memorable salvada del antojo con el delicioso arroz con leche Blizzard Treat, inspirado en uno de los postres más tradicionales de México: helado suave de vainilla, arroz con leche, canela, azúcar y pedacitos de waffle crujiente. 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Y quiero aprovechar para mandar saluditos aquí a través de las redes sociales. Mi queridísimo Arturo nos dice: hola Mere, feliz sábado, ya te escucho como cada sabadín mientras saco trabajo pendiente, te mando un fuerte abrazo. Mi queridísimo Arturo, muchísimas gracias por estar sintonizando este fin de semana, tú siempre trabajando, Arturo, ¿cómo le haces? ¿Cómo le haces? Compártenos tus secretos ahí a través de los mensajitos. Ese abrazo va de vuelta, mi queridísimo Arturo, muchísimas gracias por sintonizar. Y a través del WhatsApp en cabina, terminación 4567, nos dice: excelente sabadazo, mi querida Mere, aquí escuchando tu alegre voz para alegrar mi día. Saludos a mi familia amada, que siempre la tengo en mi corazón. Ah, y terminación 4567, muchísimas gracias por estar sintonizando y gracias por esas palabras. Qué gusto me da a mí que disfruten este merequetengue, porque yo estoy aquí para complacerlos a todos ustedes. Saludos a ti y a toda tu familia si nos está sintonizando, que siempre, siempre les mando manda saluditos. Ay, cómo amamos aquí ser el puente del amor. Vamos a seguir con muy buena música a través de EXA 89.3 FM. Recuerda que en nuestro Facebook, EXA Morelia 89.3, hay una dinámica para que tú te puedas ganar un riquísimo, sabroso y delicioso pastel de pastelería Mari Café. ¿Y qué tienes que hacer? 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Y si sí, ¿qué harías? Y si sí, ¿celebramos? Y si sí, ¿nos vamos a la playa? Por acá, a través del WhatsApp, están diciendo, y si sí, miren, se los voy a leer, ¿Dónde está? ¿Dónde está? ¿Dónde está? Es que ese me gustó. Dice, y si sí, nos vamos sin ropa por la Avenida Madero con Avis. Y si sí, tenemos otro bebé. Y si sí, nos aventamos un tercer bebé. Oigan, ¿qué onda con lo de los bebés? Como que ya todos quieren bebé. Hay un montón de bebés. Y si sí, vendemos todas nuestras cosas de marca y con valor para dar donaciones a los albergues de perritos callejeros. Esa me gusta. Y si sí, nos vamos a Ciudad de México al partido, aunque sea afuerita. Bueno, y si sí, pues que nos inviten, ¿cómo ves? Que se arme el merequetengue. Ah, chachay. Pero bueno, vámonos con más música a través de EXA 89.3 FM. Súbele al volumen, son las 10 de la mañana con 50 minutos y en todas partes, ya sabes, ponte EXA.

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3: Estamos de vuelta a través de EXA 89.3 FM y ahora sí, vamos a comenzar a escuchar las rolitas más pedidas de la semana. Recuerde que si tú quieres escuchar tu canción favorita, me puedes mandar un mensajito a través del WhatsApp en cabina 44 31 81 48 21, o bien a través de las redes sociales, Facebook, Instagram y TikTok como EXA Morelia 89.3, o bien a través de la aplicación de EXA FM, que como siempre les digo, está disponible para iOS y para Android. Además, aprovecho para mandarle saluditos a la terminación 8013. Por acá nos manda mensajito a través del WhatsApp en cabina. Ya, es que se me movió. Dice, oli, oli, Mere, qué gusto escucharte como cada sabadito. Aprovecho para mandarle un saludo a my sister boss. Y decirle pues que está bien, very beautiful. Y a mi esposito hasta así es ahí de Oregon, ¿verdad? Que lo amo very much. Es que me acordé de la serie, de una serie que está ahí en la plataforma roja. Ay, bueno, Rosario Tijeras, ¿no? X. Y ahorita anda muy de moda el Very Beautiful, Beautiful. ¿Sí lo has escuchado? No, ay, no, ¿cómo puede ser? Con razón, ahorita me dio risa de la terminación 8013. Ay, no, pero bueno, ya. Te mando un enorme abrazo, terminación 8013. Gracias por estar sintonizando. Y saluditos, por supuesto, a tu hermana y a tu esposo hasta CSI Oregon, que por cierto, no nos ha mandado mensaje este fin de semana. ¿Qué está pasando? Está muy, muy descuidado esto. Este amor está muy descuidado. Te mando un enorme, enorme abrazo y gracias por mandar tu mensajito. A mí me pone very, very happy que nos manden su mensaje. Y ahorita precisamente fuera del aire estábamos hablando de que hoy es 4 de julio y es el día de la independencia de Estados Unidos. Y estábamos diciendo que ya íbamos a hacer este programa en inglés, ¿no? O sea, desde temprano comenzamos con el good morning, how are you? This is my first program in English. So, esto va a estar very, very hot, very, very interesting, very, very beautiful. Ay, no, pero bueno, ya. Vamos a comenzar ahora sí con las rolitas más pedidas de la semana. Los dejo con Muriendo Lento a cargo de Belinda y Moderato. Son las 11 de la mañana con 5 minutos. 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
2: Pero qué buenas rolitas estamos escuchando este fin de semana a través de Exa 89.3 FM. Oigan, y más temprano estábamos platicando del miedo al rechazo y al fracaso. ¿Por qué nos da tanto miedo y qué podemos hacer para evitar sentir este miedo? Y es que nos da miedo porque fracasar o ser rechazado implica vergüenza, tristeza, frustración. Y muchas veces preferimos no intentar antes que sentir eso. O nos enseñaron a verlo como algo negativo. Y es que pónganse a pensar, desde pequeñines, equivocarnos es igual a regaños, malas calificaciones, críticas. Pocas veces nos enseñan o nos enseñaron, bueno, sí, hasta la fecha, nos enseñan que fallar es parte del proceso, ¿no? Muchas veces nos dicen, si fallas ya no hay otra oportunidad. Si fallas vas a quedar muy mal. Si fallas no eres competente. Pero realmente aquí te va lo importante. El miedo no desaparece. O sea, ese va a estar ahí sí o sí. Simplemente se vuelve manejable cuando tú cambias la forma de verlo. ¿A qué nos referimos? A que el rechazo muchas veces es filtro, no una sentencia. El fracaso también es información, no una etiqueta. Y evitar ambos sí te protege del dolor, porque claro, si no lo haces, pues no vas a sentir nada porque no va a pasar nada, pero también te aleja de lo que realmente quieres o de lo que estás buscando. En pocas palabras, no nos da miedo el rechazo o el fracaso. Nos da miedo lo que creemos que significan sobre quiénes somos. ¿Qué fue lo que dijimos más temprano? El rechazo y el fracaso ya se vuelven como una identidad con nosotros, ¿no? No decimos simplemente, pues si falla, lo volvemos a intentar y punto. No, si fallamos, ahí estamos también torturándonos de que no soy competente, no soy capaz, no puedo y ya mejor ahí que quede. Pero, ¿qué puedes hacer para evitar o dejar vaya de sentir tanto miedo? Porque sabemos que ahí va a estar, ¿no? Pero lo puedes manejar. Lo primero que tienes que hacer, que creo yo que te puede funcionar, es cambiar la pregunta que te haces. En vez de un ¿y si fracaso?, pásalo a un ¿qué hago si fracaso? Eso le va a quitar poder al miedo, ¿no? Porque ya no es un abismo desconocido, sino un escenario con salida. O sea, si fracaso, ¿qué puedo hacer para ya no tenerlo o para intentarlo una vez más? Ahora, algo que puede funcionar es hacerlo como en una versión pequeñita, o sea, como con micro riesgos, ¿no? Porque el problema no es intentar, es que queremos que todo nos salga perfecto. Pero puedes empezar así. A ver, hablarle a alguien, pues a lo mejor no te vayas a lo grande primero, ¿no? Sino con la persona, con una persona neutral, no con la persona que más te impone. Hay que empezar paso a pasito, poco a poquito. Subir contenido a redes, por ejemplo, ¿no? No lo subas esperando viralidad, ¿no? Súbelo esperando ver cómo reaccionan las personas a tu contenido. No esperes que luego tengas un millón de vistas, porque eso también te va a frustrar y te va a hacer sentir que estás fracasando. Si intentas algo nuevo, hazlo sin presión de hacerlo perfecto, ¿no? Porque así le estás enseñando a tu cerebro, no pasa nada si no sale perfecto, no pasa nada si no queda ideal, ¿no? Porque tú, además, no eres tu intento. Si algo falla, no es lo mismo a decir que tú estás fallando. O que alguien te rechace no significa que tú no vales. Y yo sé que esto suena bien básico, pero la verdad es que siempre se nos olvida esto, ¿no? No significa que no tengamos el valor o que estemos fallando, ¿no? Evitar el rechazo, creo yo, que en realidad hace más grande el problema. Al contrario, si tú lo enfrentas poco a poquito, pues lo vas haciendo más normal, ¿no? Es como todo, incómodo al inicio y después manejable. Y siempre, siempre ten un plan emocional. No solamente pienses qué harás si fallas, piensa cómo te vas a sostener. Ahí te va un ejemplo, ¿no? Si te rechazan, te das un día para sentirlo y luego sigues. O no vas a tomar una decisión importante así nada más porque sí, ¿no? Evita que todo sea como rápido y en caliente, ¿no? Toma tus decisiones, piensa cómo le vas a hacer y qué vas a hacer, sobre todo si algo sale mal. Pero bueno, aquí están estos consejitos y si tú tienes algún otro, nos lo puedes compartir a través del WhatsApp en cabina 44-31-81-48-21 o bien a través de las redes sociales, Facebook, Instagram y TikTok como ExaMorelia89.3. Mientras tanto, nos vamos con más música, súbele al volumen, son las 11 de la mañana con 26 minutos y en todas partes, ya sabes, ponte Exa.
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Estamos de vuelta a través de Exa 89.3 FM. Oigan, y en redes sociales está circulando mucho un café. Bueno, fotografías de un café. Fotografías de un café que ya es una realidad. Y estamos hablando del Polly Pocket Café. Así como lo escuchaste, todo está ambientado a entre juguetes diminutos, colores pastel y todos esos mundos que cabían en la palma de la mano. Ya es una realidad y la verdad es que se está haciendo viral en redes sociales. Yo creo que entrar a este lugar es como abrir uno de aquellos cofres icónicos de plástico que escondían como universos enteros, ¿no? Y sacabas tus Polly Pocket, tus casitas, todo diminuto. La verdad siento que es una buena temática. Ustedes ahí en redes sociales también, si ya vieron las fotografías, cuéntenme a través del WhatsApp en cabina 4431-814821. ¿Qué piensan de este Polly Pocket Café? Y es que esta propuesta gastronómica sigue la misma lógica que hizo famosa a la muñeca creada por Mattel de los años 80, ¿no? Lo pequeño como un encanto. Y obviamente en el menú, según en las redes sociales, pues vas a encontrar postres mini, pastelitos como muy femeninos, muy rosita pastel, azulito, bebidas decoradas, porciones pensadas para disfrutarse sin culpa. Pero todo con base en el diseño de Polly Pocket. A mí sí me gustaban, estaban lindas, la verdad, y estaba súper práctico llevarlas porque incluso venían a veces como en cajitas chiquititas de bolsillo y ahí traías tu Polly Pocket y ya sacabas tu muñequita y ya jugabas y te entretenías. Ay, qué tiempos aquellos en los que no tenías que preocuparte por nada, ¿no? Que ahora, mira, a los 30 ya te preocupas un buen por el futuro. ¿Por qué vas a comer hoy? ¿Qué cuánto vas a ganar mañana? Si vas a comprar una casa, un carro, ¿qué le vas a dar a tus hijos? ¿Cómo le vas a comprar Polly Pockets a tus hijos? ¿Cómo cambian los tiempos? Entonces, darte una vueltecita en el Polly Pocket Café, pues ya, de perdis, te hace sentir que estás viviendo nuevamente la infancia. El Polly Pocket Café, según las redes sociales, está ubicado en Monterrey. ¿Nos queda un poquitillo lejos? Pero todo se puede. Si nos lo proponemos, podemos lograrlo. Ustedes ahí a través del WhatsApp, 4431-814821, me platican si les gustaban las Polly Pocket o cuál era su juguete favorito cuando estaban peques, ¿no? También estos carritos de control remoto que se retorcían todos estaban padres, esos estaban chidos. Yo guardé, tengo que confesar, todas mis muñecas para cuando tenga a mi hija, darle mis muñequitas y mira, eran las My Sin, las Bratz. Ah, estaban padrísimas, qué tiempos. Son las 11 de la mañana con 48 minutos, seguimos con más música a través de Exa 89.3 FM. Los dejo con Tú No Eres Para Mí a cargo de Fanny Lu. Esta es muy buena, quiero que tú sepas que tú... Sí, ahorita la cantamos, ahorita la cantamos. 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
2: Estamos de vuelta a través de Exa 89.3 FM. Seguimos recibiendo sus mensajitos a través del WhatsApp en cabina. Por acá, terminación 4462. Mi queridísimo Isidoro nos dice: Hermenegilda, bonito día y excelente fin de semana, chula. Saludos y bendiciones. Un abrazo a la distancia. Mi queridísimo Isidoro, muchísimas gracias por estar sintonizando este sabadito. Te mando un enorme, enorme abrazo. Que tengas un muy bonito fin de semana también, por supuesto, para ti. Y por acá, terminación 0402 nos dice: Oliux, mere preciosa, ¿cómo estás? Aquí andamos ya reportándonos como cada sabadito en el Merequetengue, pidiéndote la tradicional rolita Shakira Bizarrap Music Sessions volumen 53, porfis, y saludos a la Lupis. Saludos, Lupis. Dice que olis. Gracias por estar sintonizando este fin de semana, mi queridísima Van. En un momentito más estará sonando tu rolita. Ya sabes que te mando mensajito para que sepas que ya va a salir al aire. Te mandamos mil abrazos y a ver si ya hacemos, ¿cómo se llama? El grupo de WhatsApp que tanto debemos. Ya es más, velo armando, Lupis, velo armando. Y les recuerdo que a través de nuestro Facebook, Examorelia89.3, hay una dinámica para que participen por un riquísimo, sabroso y delicioso pastel de Pastelería Mari Café. Porque hay que celebrar como se debe. Mañana hay partido, hay que celebrar. ¿Cómo vas a celebrarlo, Lupis? ¿Qué vas a hacer? ¿Eh?
3: ¿Qué?
2: Sí, sí, te escuchas.
3: ¿Qué vamos a hacer, mere?
2: ¿Qué vamos a hacer? Un mere que tenga. ¿En dónde? No podemos decir porque no.
3: Vamos a armar un mere que tenga con todos los radios.
2: Como somos tan famosas.
3: Así que nos manden al 4431-814821. Y si sí, ¿qué vamos a hacer?
2: Si sí, ¿qué se arma? Entonces, rapidísimo, nuestro Facebook, Examorelia89.3, reaccionas a la publicación y ahí en los comentarios nos dejas. Y si sí, ¿qué harías? Y etiquetas a la persona con la que te raparías, con la que te irías a la playa. Por acá, Vanessa Lara nos dice: y si sí, nos vamos a la playa, Alice, y nos olvidamos de las deudas un ratito. Sandoval Villegas Susana dice: y si sí, dejas a tu chica por mí, @mycrush, mi crush. Ay, ay, ay, ay, ay, hasta me emociono. Y si sí, que nos cuente la historia, ¿no? Y si sí, por acá dice Analí. Y si sí, Jamal Benjume, nos pintamos el pelo, yo de rosa y tú de amarillo. Ándale, ándale, ese está chido, el rosa se ve bien. Lo dice alguien que trae rosa, que se ve increíble. Píntatelo rosa y ya seremos gemes de cabello. Andaira dice: y si sí, Leslie, nos retamos a bailar en tubo. Yo quiero ir también. Ya están participando, si tú también quieres participar por este pastel de Mari Café, de Pastelería Mari Café, corre a nuestro Facebook, Examorelia89.3, reaccionas a la publicación y me dejas en los comentarios. Y si sí, ¿qué harías? Y etiquetas a esa persona con la que harías una locura. Mientras tanto, seguimos con más música a través de Exa89.3 FM. Por cierto, en la tarde vamos a salir a recorrer las calles de la ciudad de Morelia con mucha información para ti, en punto de las 4 p.m., Préndele al 89.3 de tu FM porque va a estar buenísimo. Los dejo con una nada más de Mike Towers. Son las 12:08. 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

0: 93.3 FM y acabamos de escuchar Tenemos un secreto a cargo de OV7. Ahorita aquí a cabina subió nuestro queridísimo Jürgen, que nos visita de vez en cuando aquí los fines de semana. Toda una celebridad, Jürgen, saluditos. Y nos estaba recordando que el videoclip de esta canción, de esta rolita, Tenemos un secreto, de OV7, se filmó aquí en Morelia, Michoacán. Y ahorita estábamos también viendo con Lupis fuera del aire que incluso tuvo la participación del actor de la película, ¿cómo se llama? Nosotros los Nobles, Luis Gerardo Méndez. ¿Tú lo sabías? Ahí a través del WhatsApp en cabina 4431-814821, cuéntanos y también platícanos por qué no fuiste a la audición para salir en el videoclip, ¿no? Jürgen nos estaba diciendo que él sí conoce a alguien que salió en el video y yo pude haber sido esa también y ser famosa y míranos, aquí estamos, Lupis. ¿Qué pasó ahí? ¿Por qué no nos enteramos? Se supone que Exa está en todas partes. Pero bueno, será para el siguiente videoclip. Vamos a estar súper al pendiente, pero tú ahí a través del WhatsApp en cabina, cuéntame también, ahí haciendo un montón de preguntas, ¿no? Si te gustaría participar en un videoclip musical. ¿Y qué te gustaría salir haciendo? O sea, echando el baile. O la típica pareja que sale atrás en los videos musicales románticas, que se están ahí agarrando la mano, dándose el beso, o comiendo algo. ¿Qué te gustaría hacer a ti? ¿El baile? ¿El baile o estar comiendo?
1: Estar ¿qué? Comiendo.
0: Estar comiendo. Porque quiere típica comida gratis, bye.
1: O la típica que estás con tu pareja caminando en cámara lenta.
0: En un atardecer en la playa. Eso es plan con maña. O sea, estamos hablando de un videoclip aquí. No vamos a caminar románticamente en la playa. Pues eso, quieres viaje gratis, ya te vi. Tramposilla. ¿Y si sí? ¿Y si sí?
1: Agarro playa, sí, sí, pareja, de escena romántica.
0: Y todo, y fama. Eso nos faltó, ¿verdad?
1: Imagínate.
0: Tienes mucha razón. Tienes mucha razón, me falta ponerme lista. Gracias por tu participación.
1: De nada,
0: ya, me hiciste sentir mal. Y hablando del ICICI, qué relajo se traían con el cambio de horario del partido de mañana, ¿no? No sabíamos ya si era a las 6, si era a las 12, si teníamos que hacer carne asada, alitas, bowls, agua de horchata, agua de Jamaica, o qué teníamos que hacer, ¿no? Porque nos traían, híjole, bárbaros con el cambio de horario. Afortunadamente, ahorita estábamos viendo con Lupis que, y Jürgen también nos lo confirmó, que ya quedó a las 6 p.m. Ya no se mueve, ya no hay vuelta atrás. A las 6 nos vemos para el partido y listo, porque estábamos preocupadas. Dije, no voy a ir a hacer fila a las 10 de la mañana, 9 de la mañana, porque todo aquí en Morelia, ustedes no me dejan mentir, todo se llena. O sea, bares, restaurantes, antros, cafés, todo se llena. ¿Cuándo fue? El partido pasado hicimos una fila, ¿no? De como 40 minutos. Ay, no. Tú ahí a través del WhatsApp en cabina, cuéntame si te ha tocado hacer fila y cómo te ha ido con esto. Pero bueno, aprovecho para mandarle saluditos a mi queridísimo Chucho, que nos está sintonizando en este momento. Chucho, Chuchín, te mando un enorme, enorme abrazo, amigo. No, hombre, rifado siempre que se te pide un favor, estás ahí al pie del cañón, te mando un abrazote. Y nos mandó un mensajito también pidiéndonos perlas negras. Me dio risa porque dice, queremos perlas negras, y yo también. Por tres. Así que, pues bueno, nos vamos con perlas negras a cargo de Natanael Cano y Gabito Ballesteros. 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
0: 12:33 en todas partes. 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

Estamos de vuelta a través de Exa 89.3 FM. ¿Y qué está pasando con tus artistas favoritos, con tus famosos? Johnny Depp participó junto a Rod Stewart en un concierto benéfico privado, fíjense bien, realizado en Londres, Inglaterra, que permitió recaudar cerca de $300,000 a beneficio de Celia Haymond Animal Trust. Es una organización con décadas de trabajo dedicada al rescate, rehabilitación y cuidado de gatitos abandonados y sin hogar. Este evento reunió música y solidaridad en una misma noche con el objetivo de garantizar que más michis reciban la asistencia necesaria y tengan la oportunidad de encontrar un hogar definitivo. ¿Hay algo que este hombre no haga bien? O sea, imagínate, guapo, buen actor, talentoso, millonario, y ahora mira, ayudando a recaudar para los michis. Está increíble. Y en los comentarios también, ahí en las redes sociales, precisamente es lo que están diciendo, ¿no? Que aquí en México casi no vemos artistas de este peso, por así decirlo, pues haciendo o participando en este tipo de eventos. Pero todo puede pasar, ¿no? Yo creo que, miren, todos apoyamos de alguna manera. Y si tú todavía no lo haces, comienza a hacerlo. La verdad es que se siente muy padre cuando también haces o tienes una obra buena, ¿no? Por ahí que apoyas, si no te gustan a lo mejor los animalitos, los perritos, los michis, pues apoyas a lo mejor en albergues para personas de la tercera edad, o puedes ayudar en otros lados. La idea aquí es que todos aportemos un granito de arena, porque siempre les he dicho en este programa, hay bastante crueldad en el mundo como para nosotros no hacer nada para hacer de este mundo un mundo mejor. Entonces, si tienen la posibilidad de apoyar, háganlo. Si les gustan los animalitos, si tienen la posibilidad de esterilizar a perritos que están en la calle o michis que también están abandonados, también, por favor, hay que apoyar. Porque a veces nos quejamos, pero ¿qué haces tú para lograr un cambio, no? O cuidar el medio ambiente también. Esto también, por favor, no tiren basura. Cuando yo voy caminando, voy manejando, de repente veo que el carro de adelante saca la mano y avienta una lata, o ya aventaron un plato de unicel, o los chicles incluso, que luego son muy, muy malos para los pajaritos. Entonces, hay que tener mucho cuidado y hay que apoyar. Bien ahí, Johnny Depp, bien ahí. Aprovecho para mandar un saludito. Me da risa porque le estaba diciendo acá a Lupis fuera del aire cómo íbamos a decir. Es que por ahí me pasaron el dato de que nos están sintonizando en este momento en Chevrolet Las Américas. 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Bien brillosos, de 10. Ay, muchísimas gracias por estar sintonizando. Y bueno, vamos a seguir con muy buena música a través de EXA 89.3 FM. Los dejo con Break My Heart a cargo de Dua Lipa. Son las 12:45. 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
1: Estamos de vuelta a través de Exa 89.3 FM y estamos de vuelta no para decirnos adiós, sino hasta pronto. Ya saben que nos escuchamos todos los sabaditos en punto de las 9 de la mañana. Y el día de hoy vamos a salir a las calles de la ciudad de Morelia, así que préndele al 89.3 de tu FM en punto de las 4 porque hay mucha información interesante para ti, pero si no sintonizas, no vas a saber pues dónde andamos, ¿verdad? Y por acá me está diciendo Lupis que ya tiene el nombre de la personita ganadora por ese pastel de Pastelería Mari Café. Ahí a través de las redes sociales les va a dejar un comentario para que ustedes estén bien pendientes y sepan quién ganó. Y quien se haya ganado este pastel, que nos invite Lupis, que nos invite para celebrar el partido mañana, mira, con un pastelito de Pastelería Mari Café. Y si no ganaste, recuerda seguirnos en nuestras redes sociales, Facebook, Instagram y TikTok como ExaMorelia89.3 para que tú te enteres siempre de todos los regalos y dinámicas que tenemos en toda la programación de Exa. Ya saben que ahorita continuamos con el exámetro. Más tarde tenemos a Jürgen en 3345 y entre semana está mi queridísimo Cristian León, Jesús con G, Paola Timagen, el noticiero con César Velázquez y por supuesto acá con Lupis, Sin Filtros con Janet García y ¿se me pasó alguno? Previo Fútbol. Y Previo Fútbol, ¿no? Ya está. ¿Eh? ¿Quién? Ay, Reconexión, sí es cierto, se me andaba. Préndele, yo es que no lo sé prender. Pero bueno, ahí está, nos escuchamos el siguiente sabadito en punto de las 9 de la mañana. Mi nombre es Mere Carrillo, así me encuentran en todas las redes sociales. Yo ahí les subo de forma anticipada los premios que va a haber los sabaditos. Así que nos sigues en redes sociales y bueno, que tengan un excelente fin de semana. Mañana por ahí nos vemos en el partido. Si nos ven, que nos saluden. Que nos inviten algo. Y yo limosneando. Ay, ay, ay, les mando un enorme abrazo. Bye, bye.

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0: 1257. En

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4: Bienvenidos a la edición número 27 del Exámetro, el conteo oficial de la cadena más importante de habla hispana. Yo soy Juan Carlos Nájera y a lo largo de esta hora te presentaré las 10 canciones más pedidas en XFM. ¡Comenzamos!
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4: Raúl Alejandro apoya el fútbol femenil de Puerto Rico. A través de su iniciativa Celebrity Game, el cantante respaldó a la Selección Nacional Femenil Sub-17 con un partido de exhibición que contó con la participación de Pedro Capó, Ross, Alejo, Jay Noah, Lunay, Jun, John Mico y Leandro Antonetti. Esta semana escuchamos a Raúl Alejandro en el lugar número 10 del Exámetro.
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1: Dosis es el segundo álbum de estudio de Xavi, un material que fusiona corridos tumbados con bachata, cumbia, pop y urbano. De este disco se desprende el sencillo del mismo nombre, una canción romántica y melancólica, sobre un amor adictivo, difícil de soltar y de olvidar. Es momento de escuchar a Xavi en la posición número 9 del Exámetro.

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1: Olivia Rodrigo llega al mundo del ego con una colección inspirada en sus canciones, videos y presentaciones. La cantante se convierte en el primer artista musical en tener múltiples sets oficiales de la marca, incluyendo 5 miniaturas basadas en sus distintas eras. Es momento de escuchar a Olivia Rodrigo en el lugar número 8 del Exámetro.
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1: Belinda entrega a Julián Quiñones el premio al jugador del partido. Tras el encuentro entre México y Ecuador, el futbolista recibió el reconocimiento de las manos de la intérprete de Amor a Primera Vista, luego de abrir el marcador en la victoria de la selección mexicana. Es momento de escuchar a Los Ángeles Azules y Belinda en el lugar número 6 del Exámetro.
0: Lugar número 6.

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1: David Bisbal regresa a México con su Tour Eterno 2026. El cantante y compositor español se presentará en 6 ciudades del país, incluyendo Guadalajara, Ciudad de México, Monterrey, Puebla, Mérida y Querétaro, entre el 19 de noviembre y el 5 de diciembre. Es momento de escuchar a David Bisbal en el lugar número 5 del Exámetro.
0: Lugar número 5.

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0: 1:28. 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
4: Estamos de regreso en El Exámetro. Recuerda seguirme en redes sociales como @jcenajeroficial.
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4: Hey Dad, I Made You Love Me es el primer sencillo de Petal, el próximo álbum de Ariana Grande. Este nuevo material llegará el 31 de julio y marca una nueva etapa para la cantante bajo su sello Baby Doll Music. Es momento de escuchar a Ariana Grande en el lugar número 4 del Exámetro.
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1: Morat ya cuenta los días para volver a los escenarios con el Ya Es Mañana World Tour. La banda colombiana arrancará sus próximas fechas en Bogotá este agosto con 6 conciertos en el Movistar Arena, antes de continuar su gira por España y México. Es momento de escuchar a Morat en el lugar número 3 del Exámetro.
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2: Estamos de regreso en el Exámetro. Recuerda hacer tus peticiones a través de las redes sociales de Exa FM.
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2: Hash ya tiene fecha para su próximo estreno. Hannah y Ashley lanzarán ¿Qué le pongo? Este 9 de julio. Un nuevo sencillo que ya se encuentra disponible para preguardar en plataformas digitales. Es momento de escuchar a Hash en el lugar número 2 del Exámetro.
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1: Esta semana, Raúl Alejandro desciende al décimo sitio con Dando Vueltas. Xavi debuta en el número 9 con Dosis. Los Ángeles Azules y Belinda bajan al sexto escalón con Por Ella. David Bisbal se mantiene en el quinto lugar con Vivir Así Es Morir de Amor. Morat y Silvestre Dangond brincan al tercer peldaño con Lo Poco Que Yo Quiero. Y Hash sube a la segunda posición del Exámetro.
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1: Shakira y Bruma Boy rompen récords con Die Die. La canción se convirtió en el primer tema oficial de la fiesta más grande del fútbol en llegar al número 1 de Billboard Global, colocándose en la cima de las listas de popularidad en más de 200 países. Es momento de escuchar a Shakira y Bruma Boy en el primerísimo lugar del Exámetro.
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1: El Exámetro es producido por Saúl García, el guión a cargo de Hatsiri Durán, dirección general Jesse Cervantes, todos los derechos reservados de MBS Radio. Yo soy Juan Carlos Nájera, nos escuchamos en la próxima edición y recuerda en todas partes, ponte Exa. Adiós. Adiós.
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0: más a través de la frecuencia naranja en el 89.3 de tu FM. Ahorita ya nos encontramos en Plaza GEA y estamos con nuestros amigos de Fit Club, Liz y Luis, que nos van a invitar a formar parte, vaya, de Fit Club, porque hacer deporte, amigos, siempre es muy necesario. Y se nos dice alguien que ahorita subió escaleras y ya llegó acá dándolo todo. ¿Cómo están?
1: Bien, bien, muchas gracias.
0: ¿De este lado, Luis, cómo estás?
2: Muy bien, muchas gracias.
0: Oigan, a ver, platíquenme, ¿por qué tenemos que formar parte de Fit Club?
1: Primero que nada, porque Fit Club, Plaza Fea, el staff se conforma de puro personal, muy profesional también. Tenemos un muy buen equipo de trabajo, el ambiente está súper chido y damos los mejores entrenamientos.
0: Oye, está súper bien. Y yo por acá estoy viendo que puedes elegir como el plan que más se acomode a ti, ¿es correcto?
1: Sí, es correcto. Contamos con 4 planes. Uno que es estudiantil, básico, silver y gold. Ahorita la promoción que tenemos es en plan silver y gold, está al 3x2. Entonces,

0: a las 6:30 de la tarde. Para cuando quieran, aquí los esperamos.
1: Por ejemplo, para este de boxing training que yo estoy viendo por acá, ¿tienen como algo en específico? O por ejemplo, nosotros que traemos brackets, digo, a lo mejor ya saber si piden algo en especial o cualquiera puede formar parte de estas actividades.
0: Sí, cualquiera forma parte. No es una clase tal como boxear entre nosotros, solamente es como tipo body combat y así las entienden mejor y es más cardiovascular.
1: Excelente. Y a través de las redes sociales, ¿cómo podemos contactarlos? O si queremos, por ejemplo, más información de los planes y que tú nos platicas, ¿cómo podemos por ahí mandarles mensajito?
2: A través de la página de Facebook, que estamos como Fit Club MX, o en Insta también, Fit Club o Plaza G.
1: Excelente. Oye, pues para todas las personitas que están sintonizando en este momento, Luis, pues que les digan también dónde están ubicados exactamente.
0: Estamos ubicados en Plaza GEA, en este Periférico Paseo de la República, número 3140, en la colonia Extensión de la Huerta, en pasando Costco, para ser más referentes.
1: Súper bien. Y a ver, Luis, yo tengo una pregunta para ti, o bueno, para los dos, les gusta de contestarme. ¿Qué los hace especiales? ¿O por qué Fit Club? ¿Por qué nosotros al momento de estar buscando dónde puedes hacer el deporte, dónde formar parte de actividades, por qué debemos elegir Fit Club? ¿Qué los hace especiales?
2: Ah, mira, en cuanto a plaza, tenemos estacionamiento. Somos uno de los gimnasios que cuenta con su propio estacionamiento. Tenemos estacionamiento techado. Las instalaciones están súper padres, modernas, están muy limpias. Y toda la gente que ya está aquí como socio es muy amable, sabemos almacenar, entonces como que eso nos da el plus.
1: Excelente. ¿Tú, Luis, quieres agregar algo más por acá?
0: Bueno, pues ya mi opinión es el gimnasio más limpio que vas a encontrar, los baños geniales, no vas a encontrar un gimnasio como este, de verdad.
1: Súper bien, y por acá tienen unos day pass para nosotros, ahorita les platicamos qué pueden hacer para ganarse alguno y formar parte, por supuesto, de Fit Club. Vamos a hacer una pequeña pausa y volvemos a cabina.
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2: 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Y estamos de vuelta a través de Exa 89.3 FM. Seguimos transmitiendo en vivo y en directo desde Plaza Gea. Estamos con nuestros amigos de Fit Club. Acá siguen con nosotros Liz y Luis, que nos siguen invitando a formar parte, por supuesto, de Fit Club. Y ahorita tienen unos day pass para nosotros. ¿Qué tenemos que hacer para ganarnos algunos?
3: Solo buscándonos en nuestras redes sociales, le damos seguir y mandamos un mensajito. Quiero mi day pass.
2: Excelente, oye, está súper fácil. ¿Y a qué número tenemos que mandar nuestro mensaje?
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2: Súper bien, igual nosotros lo vamos a estar también dejando en nuestras redes sociales para que ustedes de ahí pues puedan tomarlo, ¿no? Porque luego van manejando y no lo alcanzan a notar. Entonces, en nuestro Facebook, Exa Morelia 89.3, ahorita que realicemos el live de Facebook, ahí les vamos a estar dejando toda la información. Pero, ¿nos recuerdas el número, Liz?
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2: Súper, y ahora sí, para nosotros formar parte de Fit Club, por ejemplo, ¿tenemos que traer algo en específico para pues hacer que el registro o algo para que ya se vengan listísimos?
3: Para la inscripción solo ocupamos una credencial con fotografía, la cual los identifica, y que los pagos sean con tarjeta de crédito, débito o transferencia.
2: Excelente, súper bien. Y entonces aquí en Fit Club tenemos entrenador en la mañana y entrenador en la tarde, ¿correcto?
3: Así es, yo me encuentro de 6 de la mañana a 2 de la tarde y mi compañera Liz se encuentra de 2 de la tarde a 10 de la noche.
2: Y por ejemplo, ¿las rutinas son generales o pueden ser también personalizadas? No sé, ¿cómo lo manejan aquí en Fit Club?
3: Manejamos los dos planes. Obviamente, si llegas y si eres nuevo, tienes que llevar un acondicionamiento físico y ya depende de ti si quieres optar por una atención más personalizada.
2: Oye, eso está súper bien, ¿no? Porque viene uno que no tiene nada de condición, entonces primero nos ponen ahora así, como dicen, al tiro, y ya luego le damos a lo personalizado.
3: Y es cuando viene nuevo, se debe estar con el acondicionamiento, como lo comentó Luis, y enseñarlos a usar las máquinas, enseñarles la técnica para que no haya una lesión en uno.
2: Excelente. Y entonces, si nos ganamos ese day pass, por acá ustedes también nos pueden ir orientando en cómo formar parte de Fit Club.
3: Sí, claro, aquí vamos a estar apoyándolos y esperemos que les guste para que se suscriban.
2: Súper bien, pues recuérdenme dónde estamos ubicados exactamente y pues nuevamente los horarios para aquellas personas que luego nos preguntan, pues tengan ahí bien presente.
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2: ¿Y ustedes cuál podrían decir, por ejemplo, que es el plan que más nos conviene? Somos nuevos, yo voy llegando, les digo, a ver, oriéntenme, ¿qué plan me recomiendan ustedes que debo tomar? ¿Cuál sería?
3: Pues podemos ofrecerles el plan Silver, que tenemos, creo que no tenemos contra inscripción, tenemos la mensualidad por 567, o el semestral, que es de 3399. Con ese le damos el acceso a todo el gimnasio, regaderas, las clases de boxing y pues obviamente al entrenador.
2: Excelente, pues entonces recuérdame, Eli, también de este lado, ¿qué tenemos que hacer para ganarnos uno de estos day pass? ¿Cuántos son para que se pongan al tiro y los, como buenos mexicanos, sacamos todo al final? Entonces, ¿cuántos day pass nos van a dar por acá y qué tenemos que hacer?
3: Bueno, son 15 day pass. Y es mandar un mensaje al número que les comentamos o directo en redes sociales, ahí se lo ganan.
2: Súper bien, pues antes de despedirnos, antes de seguir haciendo el recorrido acá en Plaza Gea, ¿algo más que nos quieran decir?
3: Bueno, que los esperamos, que nos den la oportunidad de que conozcan el gimnasio, de que nos conozcan a nosotros como entrenadores y después decidan.
2: Súper bien, Liz, muchísimas gracias. Y acá Luis, de este lado, ¿algo por ahí que se nos haya pasado?
3: Pues no, creo que sería todo. Vengan y conozcan el gimnasio, buscan por ustedes mismos y pues creo que no se van a repetir.
2: Perfecto, chicos, pues muchísimas gracias. Ya lo saben, amigos de Extra 89.3 FM, Fit Club es la mejor opción para estar sanos física y emocionalmente, ¿no? Haciendo deporte yo creo que todo se puede lograr, así que vamos a seguir con nuestro recorrido en Plaza Gea. Mi nombre es Mere Carrillo, hacemos una pausa y volvemos a caminar.
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2: Estamos de vuelta a través de Exa 89.3 FM. 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
2: 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Hacemos una pausa y volvemos a cabina.
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2: Estamos de vuelta a través de Exa 89.3 FM. 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
2: Me parece súper bien. Pues muchísimas gracias, amigos. Ya lo saben, vamos a hacer un recorrido ahorita en nuestras redes sociales. Nos encuentran en Facebook como Exa Morelia 89.3 para que hagan el recorrido con nosotros. El día de hoy transmitimos en vivo y en directo desde Plaza Gea. Mi nombre es Bere Carrillo. Que tengan un excelente fin de semana. Bye, bye.
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0: Este, a toda madre. Bueno, eso somos nosotros tratando de ser fotógrafos, men.
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